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A toditos, desde su programa Novedades de la Jornada. Vamos a avanzar, usted señor, señora, que también está llegando del potrero, está llegando de la estancia, está llegando de viaje. Bienvenidos, bienvenidos. Nosotros también, ya en esta oportunidad, pues hoy nos toca comer caritas virtuales. Claro, ¿no? Vamos a mirar acá en el internet un platillo doble. Lo miramos de todos los lados hasta que nuestro ojo se vuelva rojísimo.

Seguimos nosotros también esta noche de hoy 31 de julio. Pues no, mucha gente también me imagino que está, usted señor, señora, usted joven, usted señorita, usted niño, usted niña, por ahí están hoy el día de hoy de cumpleaños. Nosotros le decimos muchas felicidades a todos y cada uno de ustedes que están de cumpleaños. Felicidades desde su programa Novedades de la Jornada. Hoy es viernes. Otra vez viernes. 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Está, pues no, todos los días viene, como ya usted sabe, ya lo conoce. Se va desarrollando una bonita feria de las mujeres emprendedoras, donde usted puede saborear un rico y delicioso pique a lo macho. Usted quiere saborear, por ejemplo, un bistec. Necesita saborear unas tortas, unas masitas por ahí con cafecito. Todo eso, ¿no? Todo eso allá se va a encontrar todos los días viernes a partir de las 6 de la tarde hasta terminar. Si no acabamos, nos quedamos. 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

Seguimos nosotros. 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

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Vamos a irnos rápidamente, sí, rápidamente a escuchar otro temita musical, pues, y tú que se viene, suena de esta forma.

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Cuando tenemos exactamente ya las 8 de la noche con 22 minutos. Usted, señor, señora, que también está visitando nuestro valle cruceño, ha venido a visitar a la familia, ha venido a visitar al papá, la mamá. Bienvenidos, bienvenidos. Usted está en la sintonía de Radio AC.

Continuamos, continuamos. 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Rápidamente nos vamos a ir a escuchar un temita musical. Queremos meter baile, nosotros estamos practicando un paso nuevo para ahí, claro, pues no, diferentes actividades. Vamos con esto y esto suena así.

Seguimos nosotros cuando ya son exactamente las 8 de la noche con 33 minutos. Vamos a compartir también esto que es importante. A ver, vamos a ver por este lado, vamos a revisar un poquitito. Hablemos un poquito, ¿en qué afecta? A ver, vamos a ver, el dióxido de carbono. Si alguna vez usted no escuchó, tal vez no la conoce muy bien, vamos a compartir con todos y cada uno de ustedes. ¿En qué afecta el dióxido de carbono? El exceso de dióxido de carbono afecta principalmente al calentamiento global, la salud humana en espacios cerrados y la vida en los océanos. A ver, vamos a ver un poquito. El planeta y el clima. Efecto invernadero. Retiene el calor del sol en la Tierra. Calentamiento global. Sube la temperatura del mundo y derretir los hielos. Clima extremo causa más sequías, inundaciones y tormentas fuertes. Ahí está, ¿no? Ahí está. Entonces, un poquito vamos compartiendo también con usted, señor, señora. Usted joven, usted señorita, usted niño, usted niña. Es importante poder conocer en qué afecta el dióxido de carbono. Entonces ya lo sabe. Bueno, grave, hermano, grave la situación. ¿Qué más? A ver, vamos a ver qué más. La salud en espacios cerrados. Falta de aire en cuartos sin ventilación se acumula y causa sueño y cansancio. Dolor de cabeza. Niveles muy altos provocan mareos, dolor de cabeza. Bueno, ahí está, ¿no? Complicada la situación. Pero vamos a ver qué más. En los océanos, acidificaciones, el agua absorbe el dióxido de carbono y qué más dice por acá, a ver, vamos a ver, se vuelve más ácido. Daño marino, daña los colores y a los animales del mar. Bueno, ahí está, ¿no? Ahí está, entonces es bastante dañino el tema del dióxido de carbono, ¿no? Quienes también en este caso todos los motores, ¿no? Todos los motores hacen que puedan generar, ¿no? Este dióxido de carbono, los camiones, autos, motos, todo lo que sea motor, ¿no? Generan estos dióxidos de carbono. Peor en aquellos autos que usted ya los conoce, ¿no? Prácticamente es como si estuviesen fumigando palo mosquito. Es más grave todavía, ¿no? Más grave. Y las consecuencias son complicadas, ¿no? Como vamos viendo un poquito por acá. Entre ellos, por ejemplo, causa más sequías, inundaciones y tormenta fuerte. ¿Qué más? A ver, ¿qué más por acá? A ver, vamos a compartir un poquito compartir. ¿Usted sabe por qué uno muere? A ver, vamos a compartir. Mucha gente a veces no queremos conocer el por qué, ¿no? Pero vamos a compartir un poquito también porque es importante que usted, señor, señora, usted vaya conociendo un poquito por qué uno muere.
Uno muere porque el cuerpo humano deja de funcionar y pierde su energía vital. Esto pasa por enfermedades del corazón, la vejez o daños graves en órganos vitales. Razones principales del fallecimiento. Falla del corazón. El corazón para latir y la sangre deja de moverse. Enfermedades y edad. El cuerpo se debilita con los años o por padecimientos graves. ¿Qué más? A ver, ¿qué más? Falta de oxígeno. Los pulmones o el cerebro fallan y el cuerpo no puede vivir sin aire. Bueno, ahí está, ¿no? A ver, ¿qué más? Si tienes alguna duda sobre el tema, bueno, necesitas saber más sobre este proceso. Ahí está, ¿no? Ahí está entonces un poquitito y vamos compartiendo por qué uno muere. Nadie quiere, nadie queremos, ¿no? Nadie queremos. A veces no queremos ni hablar de eso, ¿no? Pero es importante, ¿no? Importante que vayamos también poquito a poco conociendo algunos temas de importancia general. Sabemos muy bien que el humano nace, crece, reproduce y listo, se acaba. O nos acabamos. Bien, vamos a seguir avanzando nosotros en esta noche. Vamos a disfrutar con más ritmo. Y esto que se viene suena de esta manera.

Y es viernes, ese cuerpazo ya sabe, el bolsillo también, viene de soltero, viene de cara, viene de la alegría. Mañana entonces están todos cordialmente invitados a lo que va a ser la media maratón de sus diferentes categorías que está organizando nuestra cooperativa de ahorro y crédito abierta Comarapa EDL. Bueno, va a ser desde el sector de Puente de Hornito, ¿no? La categoría Fuerza Libre y sucesivamente va a ir reduciendo la distancia dependiendo la categoría. Mañana temprano entonces la concentración es 6:30 de la mañana en la plaza principal 11 de junio de Comarapa para el traslado, ¿no? Para el traslado de los participantes en el bus que va a ir trasladando y dependiendo las categorías, ¿no? Va a ir dejando a un grupo en el sector de punto de partida, así sucesivamente va a ir realizando. Entonces ya lo sabe usted, señor, señora, y están todos cordialmente invitados a poder participar de esta media maratón que organiza la cooperativa Comarapa en homenaje a los 400, no, a los 61 años de vida, sí, 61 años de vida. Vamos a avanzar, usted señor, señora, nosotros lo dejamos con nuestro último tema musical que vaya a disfrutar también, sí, con esto nosotros nos vamos hasta nuestro siguiente programa. Gracias, gracias, el último tema musical y esto suena así.

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1: Amigos y hermanos de la sintonía, mi gente bella, hoy nuevamente quien les habla, el maestro Lorenzo, iniciando este programa que preparamos a diario para poder compartir con ustedes, para que a través de estos minutos podamos interactuar, podamos responderle a todas sus preguntas, a todas sus inquietudes. Igualmente, como todos los días, agradeciendo a nuestro Dios Padre Todopoderoso por darnos un día más de vida. Agradecer a todas las personas que a diario participan del programa, se suman a la hora del programa para escuchar el programa, para participar, para hacernos sus preguntas. Y para nosotros esto es lo que nos llena de alegría, porque estamos llegando donde queremos llegar. Estamos orientando a las personas que realmente necesitan de un consejo a tiempo, necesitan de una solución definitiva a su problema. Sabemos de que a diario nos damos de cuenta cómo hay personas que se dedican a realizar trabajos con el propósito de acabar con la salud, con la suerte, acabar con la felicidad de una persona. Por eso es importante, como siempre lo recuerdo, hacerse revisar, hacerse ver si uno está atravesando un problema, si uno de pronto está teniendo algún tipo de dificultad. Siempre es importante consultar, saber qué es lo que está pasando, hacer un autoanálisis a nuestra vida y poder ver de qué forma y de qué manera podemos salir de todos estos problemas. 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Y como les recuerdo siempre a diario, si usted quiere que yo vaya y visite allá ese campo, ese terreno, si usted quiere que visite esa empresa, allá ese campo donde sus animales se enferman, se mueren, se pierden, allá en ese campo donde no hay suerte para las cosechas, para los cultivos, vamos a visitar esos terrenos, vamos a visitar esos campos. 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Rápidamente le vamos a dar lectura a los mensajes que han salido sorteados para el día de hoy. Deben estar atentos y atentos, atentos y atentas, porque puede ser su caso o un caso muy parecido al suyo. Bueno, tenemos nuestro primer mensaje que nos lo envía la señora Marina F, con fecha de nacimiento 12 de enero de 1987. Maestro Lorenzo, quiero que me diga por qué mi relación se terminó de un día para otro y todo terminó muy mal. La verdad, desde ese momento que se alejó mi marido, no puedo tener tranquilidad. No sé qué me está pasando. No puedo dejar de pensar en él. Gracias, espero su respuesta. Bueno, señora Marina, vamos a ver aquí a través de las cartas del tarot qué nos dicen las cartas del tarot con respecto a la pregunta que usted me hace. Bueno, principalmente la relación terminó mal porque desde el primer momento que ustedes decidieron estar juntos, habían muchas personas que no estaban de acuerdo con esta relación. Y veo que detrás de todo esto existe la mano de un hombre. Aquí hay una persona que lamentablemente ha hecho cosas en contra de ustedes para que ustedes no puedan estar bien con tu pareja. Por eso empezaron los problemas, se terminó el respeto, prácticamente vivían peleando a diario, y esto es una situación que, con el respeto de la palabra, cansa a cualquiera. Esos celos, esa inseguridad, dejarte llenar la cabeza de personas, muchas veces todo esto deteriora la relación y muchas veces todo termina muy mal, que esto fue lo que pasó en el caso tuyo. Yo veo de que hay un hombre que ha hecho cosas en contra de ustedes, cosas malas. Veo de que hay una brujería y esto lo ha hecho con el propósito de que usted no pueda tener una relación estable y no pueda ser feliz con ningún hombre. Por eso es que usted ahorita no tiene una paz, no tiene una tranquilidad. Veo que tu pareja con la que estabas, la que se alejó, era un hombre bueno, una persona que realmente quería algo serio con usted para un futuro. Pero lamentablemente esta brujería que hicieron fue la que prácticamente destruyó la relación de ustedes. Yo le puedo ayudar, señora Marina. Yo le puedo ayudar si usted quiere recuperar a su pareja, pero usted debe de visitarme. Yo necesito que usted, una vez que el programa termine, me va a llamar y yo le voy a decir qué me debe de traer el día que usted me vaya a visitar. Tenga la plena seguridad que hay una solución, pero en el momento que usted vaya a venir, deposite toda su fe en Dios, la confianza en nosotros y tenga la plena seguridad de que su problema será solucionado. 692-32-214, el número para que usted participe del programa, para que nos envíe sus mensajes. Bueno, tenemos otro mensaje que nos lo envía el señor Rufino P. con fecha de nacimiento 22 de diciembre de 1982. Maestro Lorenzo, quiero que me diga por qué acá en el campo donde estoy trabajando ya no tengo suerte en nada. Mis animales se terminaron y las cosechas no tengo ningún tipo de suerte para que tenga buena producción. Quiero que usted me diga qué puedo hacer y si lo debo visitar. Gracias, espero su respuesta. Bueno, hermanito Rufino, vamos a ver aquí a través de las cartas qué nos dicen las cartas del tarot sobre lo que está pasando allá en el campo, en ese terreno donde usted vive. Bueno, hermano, primero que todo, yo veo de que detrás de todo esto existe la mano de una persona que te quiere ver así. Y esta persona que te quiere ver así es una persona que es de tu familia. Una persona que quiere que usted le venda ese terreno desde hace muchos años. Como esto es un terreno que vos lo tenés heredado de tus padres, tienes mucho cariño, mucho aprecio por ese terreno, por eso no lo quieres vender, y esta persona tiene demasiado interés al ver que usted no le quiere vender por las buenas. Esta persona se valió de cosas malas y las tiró allá en ese terreno para que usted no tenga suerte para nada. Por eso los animales que usted lleva ahí se mueren, se enferman, se pierden. Por eso todo lo que vos emprendes ahí en esos terrenos no tiene suerte para nada. Tus cosechas se secan, no tiene suerte con tu producción. Y todo esto es porque allá en ese terreno hay algo que han tirado, han enterrado, y por eso son los problemas de la mala suerte. Yo le puedo ayudar, pero usted el día que me vaya a visitar, igualmente a todas las personas que me quieran preguntar si tienen deudas por algún terreno, si de pronto ustedes quieren vender algún tipo de terreno, o allá en ese campo no hay suerte, me van a traer la tierra de allá de ese lugar, me van a traer la tierra de allá de donde usted tiene sus animales, me van a traer la orina del enfermo, me van a traer la fotografía del ausente, del enfermo, y a través de estos datos nosotros le vamos a orientar y le vamos a poder decir cuál es la solución a ese problema. Le espero su llamada, don Rufino, una vez que el programa termine, y yo le voy a decir qué me debes de traer el día que me vayas a visitar. 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Amigos y hermanos de la sintonía, gracias por escucharnos, gracias por dejarnos entrar en sus hogares, en sus corazones, a través de esta prestigiosa emisora. Desearles que tengan una feliz y bendecida jornada y hasta nuestro próximo programa, que será el día de mañana a esta misma hora. Que Dios los bendiga.
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Muy buenas noches a todas las personitas que están en sintonía de Radio Hacer. Yo soy Noelia Salas y estaré acompañándote una hora, casi una hora, esta noche de viernes. Bueno, hoy es viernes 31 de julio. Nos despedimos de un mes más y damos la bienvenida el día de mañana a un nuevo mes, ¿no? Espero que hayas cumplido todo lo que te propusiste para este mes que está pasando. Y si no lo has hecho, bueno, hay muchas oportunidades para hacerlo el mes que viene. Bueno, un saludito para todas las personitas que me permiten entrar hasta sus hogares, hasta sus trabajos, y me permiten acompañarlos esta horita, ¿no? Espero de ser muy, muy buena compañía. Tengo canciones de todo género musical para acompañarte esta hora, pero también tengo notas y noticias para mantenerte informado. Vamos a empezar bailando con esta canción de Monchi y Alexandra, y esto dice Dos Locos. Subamos el volumen a nuestro receptor porque esta canción se merece todo el volumen, y mueve tu cuerpo desde donde estés. Si estás sentadito, si estás paradito, bueno, mueve tus brazos, tal vez un poco tus piernas, tus hombros, y vas a ver cómo te cambia el ánimo.

Y ahí estábamos escuchando un buen clásico que de seguro lo has escuchado hace 10 o 15 años atrás. Y bueno, espero te haya traído bonitos recuerdos. Por fin es viernes y de seguro tienes muchos planes para el fin de semana. Y si no los tienes, bueno, anda buscando a ver qué se puede hacer. Puedes salir tal vez a pasear a un lugar diferente. O si no, también puedes quedarte en casita haciendo diferentes cosas, ¿no? Coméntame, internamente habilito mis líneas telefónicas para que podamos interactuar internamente. Coméntame también dónde nos aconsejas ir, dónde me aconsejas ir a visitar cerca de Valle Grande, por ejemplo. Porque no podemos ir tan lejos, ¿no? Debido a que el lunes retornamos al trabajo. Así que a ver, vamos a ver qué lugarcitos me recomiendas. Bueno, vamos a ir con nuestra primera nota de la noche y dice así: Intendencia de Valle Grande busca alianzas con comercializadores para enfrentar la subida de precio del pollo. Ante la fluctuación constante en los costos de los alimentos de primera necesidad, la Intendencia Municipal de Valle Grande viene realizando coordinaciones y controles en los mercados locales para cuidar la economía de las familias. Uno de los productos que más variaciones ha registrado es la carne de pollo, cuyo kilo oscila actualmente entre los 25 y 27 bolivianos, dependiendo del corte, según explicaron desde la intendencia. El incremento no es un hecho aislado, sino un fenómeno nacional influido por el alza en los costos de fletes y el incremento del combustible. Para contrarrestar esta situación, las autoridades mantuvieron una reunión con los comercializadores locales con el fin de buscar alianzas directas entre productores y vendedores. La intención es acortar la cadena de intermediarios para reducir costos y evitar que el transporte desde la ciudad de Santa Cruz, donde el pollo cotiza actualmente entre 20 y 22 bolivianos, eleve aún más el precio final al consumidor. Bueno, él dice, estamos cruzando información y coordinando para que de cara a podamos estabilizar los precios y dar tranquilidad a las amas de casa, indicaron desde la Intendencia de Valle Grande. La carne de res mantiene su costo. Bueno, para finalizar la nota dice, en contraste con la carne de ave, el suministro de carne de res se mantiene estable en el municipio, gracias a que Valle Grande es una zona ganadera. Los precios de este producto se conservan entre los 55 y 60 bolivianos para cortes de primera, mientras que el corte mixto carne con hueso se sitúa en 45 bolivianos el kilo. Bueno, ahí la nota completa desde la Intendencia Preque. Bueno, para que tengas conocimiento, vamos a seguir escuchando buena música. ¿Te gusta escuchar los clásicos? Y estos clásicos no son de hace más de 20 años, no son de hace poco, no más de hace 15, de hace 10. Bueno, vamos a recordar esta canción de Andy Aguilera. Y a ver, ¿qué se llama la canción? Bueno, se llama El Hombre. ¿Cómo es?

Bueno, un saludito para todas las personas que todavía tienen que mantenerse despiertos y tienen que buscar una y otra forma para poder no caer y dormir, ¿no? También un saludo para todas las personas que ya están en casita descansando, tal vez haciendo una u otra cosa para poder descansar, ¿no? Un saludito grande para ellos, gracias por permitirme acompañarlos. Son las 9:29 y vamos a seguir con más noticias. Internet cree que se quiere cortar. Bueno, seguro aquí en mi casa están utilizando a full los están con las computadoras y los celulares. Bueno, vamos a seguir con de los valles cruceños que cruza fronteras afuera del pulmón y sin apoyo oficial. Valle Grande, con jugadores de Masicurí, Postrer Valle, El Trigal y distintas comunidades rurales, el Club Deportivo Aliados del Sur continúa una auténtica cantera de talento en los valles cruceños. A pesar de los logros alcanzados a nivel departamental, la dirigencia lamenta la falta de respaldo económico por parte de las autoridades locales. Bueno, Johnny Álvarez, representante del club, destacó que la institución trabaja activamente para dar visibilidad a los jóvenes de la región. Recientemente, el equipo participó en un destacado torneo en la zona del Plan 3 como Oriente Petrolero, Guavirá y Sport Boys, logrando una destacada actuación que llamó la atención de Cazatalentos. Del campo al fútbol competitivo. Fruto de estas participaciones, varios jóvenes ya han dado el salto a equipos de mayor categoría. En Montero, Guavirá Sub-17, se encuentran insertados los jóvenes Alexis Sanabria de Masicurí y Matías de Valle Grande, sumados al proceso de formación de Ricardo Lino de Postrer Valle. Bueno, en el Alto La Paz, un jugador proveniente de la comunidad guaraní Junta del Río Grande ya cuenta con contrato firmado y compite por el ascenso a la división profesional. Bueno, y la nota sigue diciendo así: además, el club logró el compromiso del reconocido empresario deportivo Silvio Fontana, quien se ofreció a colaborar, gestionar partidos amistosos frente a clubes de la liga profesional, que dice, para que más talentos vallunos puedan ser evaluados entre la pasión y el olvido institucional. Bueno, a pesar de los resultados, el trayecto y viajes son cubiertos exclusivamente por los dirigentes y los padres de familia, que tienen la posibilidad económica. Cartas a las autoridades es gastar papel. Y tinta, más para entrenar, no recibimos ni 10 bolivianos de apoyo. Incremento en los pasajes han obligado a pausar temporalmente los entrenamientos semanales. Que cuenta con personería jurídica, mantiene el sueño de consolidar un espacio propio con cancha y albergue para recibir a deportistas de comunidades alejadas, llamado a la sociedad y al sector privado para apoyar la juventud deportiva de la región. Una nota muy, muy, muy completa, gracias a Mundo Laboral. Vamos a seguir escuchando buena música. ¿Y quién quiere escuchar un buen romántico? Una canción romántica que te haga cantar a todos. Cristian Castro, y esto que dice: si me ves llorar.

qué hermosa canción romántica que estábamos escuchando, colocándonos al acorde al día, ¿no? A la noche. Una canción romántica para relajarnos un poquito. Vamos a seguir con más notas de esta noche y dice así la siguiente. Consejo Municipal de Valle Grande participa del último día de taller Diálogo Nacional e Internacional sobre el Cambio Climático y Gestión Integral del Agua. En representación del Consejo Municipal de Valle Grande, nuestros concejales participaron activamente en la jornada de clausura de este importante espacio de intercambio de conocimientos y experiencias, donde se fortalecieron estrategias para enfrentar y promover una gestión sostenible de los recursos hídricos internacionales, impulsar la coordinación interinstitucional y reafirmar el compromiso de trabajar por un municipio más resiliente con políticas que garanticen la protección del agua y el bienestar de las futuras generaciones. Bueno, entonces ahí estamos viendo lo que estaban haciendo nuestros concejales. Son las 9 de la noche con 40 minutos y vamos a seguir recordando canciones. ¿Quién no recuerda esta canción? Que a veces la coreaban, la gritaban esto. Dice, olvídala, pero esta vez la vamos a escuchar de la voz de la banda Binomio de Oro.

Bueno, son las 9:45 y vamos a seguir con más notas, noticias, pero antes me toca darte una sugerencia. 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Vamos a seguir escuchando buena música. ¿Te está gustando lo que he programado para acompañarte esta noche? No te olvides de comentármelo. Un saludo para el profe Víctor que nos está escuchando. Gracias por permitirnos acompañarlos esta noche. Un saludo grande a él. Vamos a seguir escuchando clásicos y otra vez nos colocamos un poco melancólicos y escuchamos esta canción de Jordi y esto dice: Desesperadamente enamorado.

la carretera. Buenas noticias para Santa Cruz. La ABC informó que este sábado 1 y domingo 2 de agosto no habrá cortes en la ruta hacia los valles cruceños, especialmente en el tramo La Angostura-Bermejo, facilitando el turismo y el transporte durante el fin de semana. Ahora nos vamos hasta Cochabamba. La carretera Nueva Cochabamba-Santa Cruz permanecerá cerrada el lunes 3 y martes 4 de agosto, desde las 7 de la mañana a las 7 de la noche, entre Colón y kilómetro 85 y Padre Sama entre kilómetro 150. Debido a trabajos preventivos de mantenimiento. Habrá restricción de circulación en la ruta Carapari. Carapari, y dice Campo Pajoso, por trabajos de reposición de ripio en la serranía de Aguaragüe. Bueno, vehículos livianos de 7 a 12 del mediodía y de 2 a 6 de la tarde va a ser la transitabilidad, y vehículos pesados de 7 a 6. De 7 de la mañana a 6 de la tarde. La ABC recomienda planificar los viajes con anticipación y consultar el estado de las carreteras en tiempo real a través de www.transitabilidad.abc.gov.bo o también mediante mensajes del WhatsApp, y dan su línea, mire, 7121-9232. Reitero los números del ABC, 7121-9232. Pero ya sabes, también para ver a través de tiempo real y consultar el estado de las carreteras es transitabilidad.abc.gov.bo. Bueno, los pocos minutitos que nos quedan, vamos a escuchar esta canción. Bueno, no la he escuchado, creo que nunca la he escuchado, no la recuerdo. Y me han dado el consejo un colega, a ver que la escuche. Dice que es buena, a ver, vamos a ver, vamos a ver. Y viene de la voz de Manuel Medrano y esto dice, Fuera del Planeta.

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con esta hermosa canción de fondo llegó la hora de despedirme. Si así Dios me lo permite, estaré nuevamente con ustedes el día domingo, 9 de la mañana es nuestra cita. Chau chau, que tengas un hermoso fin de semana, que hagas cosas que no estás acostumbrado a hacer habitualmente en 3 semanas y que la pases muy bien. Chau chau, que tengas un descanso reparador. Los dejo con esta canción para ponernos un poquito de acordes para poder descansar. Y esto dice: Para amarnos más, de Mijares. Chau chau.

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8: Radio Hacer le da la hora exacta.
9: Son las 10 y 12 minutos.
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9: Son las 10 y 12 minutos.
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0: radio Hacer le da la hora exacta.
1: Son las 10 y 49 minutos.
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1: Son las 12 con 13 minutos.
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4: Son las 12 y 20 minutos.

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7: Radio Hacer le da la hora exacta.
8: Son las 12:48.
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13: Es la 1:14.
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4: Es la 1:22.

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7: Es la 1:47.
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12: Son las 2 y 14 minutos.
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4: Son las 2:21.

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5: Son las 2:47.
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13: Son las 3 y 14 minutos.
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4: Son las 3:21.

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6: Son las 3:48 minutos.
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5: Amigos y hermanos de la sintonía, mi gente bella, hoy nuevamente quien les habla, el maestro Lorenzo, iniciando este programa que preparamos a diario para poder compartir con ustedes, para que a través de estos minutos podamos interactuar, podamos responderle a todas sus preguntas, a todas sus inquietudes. Igualmente, como todos los días, agradeciendo a nuestro Dios Padre Todopoderoso por darnos un día más de vida, agradecer a todas las personas que a diario participan del programa, se suman a la hora del programa para escuchar el programa, para participar, para hacernos sus preguntas, y para nosotros esto es lo que nos llena de alegría. porque estamos llegando donde queremos llegar. Estamos orientando a las personas que realmente necesitan de un consejo a tiempo, necesitan de una solución definitiva a su problema. Sabemos de que a diario nos damos de cuenta cómo hay personas que se dedican a realizar trabajos con el propósito de acabar con la salud, con la suerte, acabar con la felicidad de una persona. Por eso es importante, como siempre lo recuerdo, hacerse revisar, hacerse ver si uno está atravesando un problema, si uno de pronto está teniendo algún tipo de dificultad. Es importante saber por qué son las trabas. Es importante saber por qué últimamente las cosas nos están saliendo mal. Es simplemente enviarnos un mensaje, comentarnos su problema, y nosotros a través de este programa, a través de estos minutos, poderle orientar, poderle dar un consejo. Si usted quiere saber por qué su pareja ha cambiado, porque últimamente hay peleas, hay discusiones con su pareja, ya no se llevan de acuerdo en nada, han pensado en una separación, mi querido amigo, le hago la invitación para que participe, para que nos pregunte, para que nos dé la oportunidad de que a través de una pregunta nosotros podamos orientarle. Y si está en nuestras manos, darle una solución a ese problema. Sabemos de que en la mayoría de oportunidades nuestros problemas son causados por terceras personas, que por envidia, por maldad, por odio, por venganza, muchas veces realizan trabajos en contra de nosotros sin nosotros darnos cuenta, y cuando empiezan a ocurrir los problemas, esto ya son síntomas de ese trabajo que han hecho. Por eso, si usted se da cuenta de que ahí en ese negocio últimamente los clientes se han alejado, las ventas se han bajado, últimamente prácticamente ya no vendes nada, mi querido amigo, le hago la invitación, participe del programa. Igualmente, como todos los días, va un saludo a la distancia a toda esa gente linda, gente trabajadora, gente campesina que nos escuchan, son fiel oyentes a esta radio, al programa, nos escuchan, nos mandan sus mensajes, y esto es lo que a nosotros nos llena de alegría, como siempre lo recuerdo. Igualmente les hacemos la invitación, participe del programa. Si usted está cansado o cansada de ir de un lugar para otro buscando una ayuda, buscando una orientación, no la ha encontrado, denos la oportunidad. Si tiene vicios, tiene complejos, desea saber por algún familiar ausente, por algún hijo rebelde, quiere saber por esa hija que está mal juntada, por ese hijo que anda en malos pasos, con malas amistades, anda con vicios, no dude en consultarnos. Si quiere saber por ese juicio, por esa herencia, por esa venta de ese terreno que no se le da, quiere saber por esa pérdida, por esa deuda, desea saber si esa persona a la que usted le prestó le va a devolver, no dude en consultarnos. Siempre es importante consultar, saber qué es lo que está pasando, hacer un autoanálisis a nuestra vida y poder ver de qué forma y de qué manera podemos salir de todos estos problemas. 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Y como les recuerdo siempre a diario, si usted quiere que yo vaya y visite allá ese campo, ese terreno, si usted quiere que visite esa empresa, allá ese campo donde sus animales se enferman, se mueren, se pierden, allá en ese campo donde no hay suerte para las cosechas, para los cultivos, vamos a visitar esos terrenos, vamos a visitar esos campos. Igualmente, si quiere que visitemos al enfermo que no puede llegar a nosotros, usted nos va a llamar, nos vamos a poner de acuerdo y vamos a visitar allá el enfermo donde tengamos que llegar. 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

han reservado sus consultas, igualmente los vamos a estar esperando. Si quieren información adicional, si no me entendieron algo, me van a llamar y yo les voy a explicar mejor a través de una llamada, a través del celular, a través de un mensaje. 692-32-214. Rápidamente le vamos a dar lectura a los mensajes que han salido sorteados para el día de hoy. Deben estar atentos y atentos, atentos y atentas, porque puede ser su caso o un caso muy parecido al suyo. Bueno, tenemos nuestro primer mensaje que nos lo envía la señora Marina F. con fecha de nacimiento 12 de enero de 1987. Maestro Lorenzo, quiero que me diga por qué mi relación se terminó de un día para otro y todo terminó muy mal. La verdad, desde ese momento que se alejó mi marido, no puedo tener tranquilidad. No sé qué me está pasando. No puedo dejar de pensar en él. Gracias, espero su respuesta. Bueno, señora Marina, vamos a ver aquí a través de las cartas del tarot qué nos dicen las cartas del tarot con respecto a la pregunta que usted me hace. Bueno, principalmente la relación terminó mal porque desde el primer momento que ustedes decidieron estar juntos, habían muchas personas que no estaban de acuerdo con esta relación. Y veo que detrás de todo esto existe la mano de un hombre. Aquí hay una persona que lamentablemente ha hecho cosas en contra de ustedes para que ustedes no puedan estar bien con tu pareja. Por eso empezaron los problemas, se terminó el respeto, prácticamente vivían peleando a diario y esto es una situación que, con el respeto de la palabra, cansa a cualquiera. Esos celos, esa inseguridad, dejarte llenar la cabeza de personas, muchas veces todo esto deteriora la relación y muchas veces todo termina muy mal, que esto fue lo que pasó en el caso tuyo. Yo veo de que hay un hombre que ha hecho cosas en contra de ustedes, cosas malas. Veo de que hay una brujería y esto lo ha hecho con el propósito de que usted no pueda tener una relación estable y no pueda ser feliz con ningún hombre. Por eso es que usted ahorita no tiene una paz, no tiene una tranquilidad. Veo que tu pareja con la que estabas, la que se alejó, era un hombre bueno, una persona que realmente quería algo serio con usted para un futuro. Pero lamentablemente esta brujería que hicieron fue la que prácticamente destruyó la relación de ustedes. Yo le puedo ayudar, señora Marina. Yo le puedo ayudar si usted quiere recuperar a su pareja, pero usted debe de visitarme. Yo necesito que usted, una vez que el programa termine, me va a llamar y yo le voy a decir qué me debe de traer el día que usted me vaya a visitar. Tenga la plena seguridad que hay una solución, pero en el momento que usted vaya a venir, deposite toda su fe en Dios, la confianza en nosotros y tenga la plena seguridad de que su problema será solucionado. 692-32-214, el número para que usted participe del programa, para que nos envíe sus mensajes. Bueno, tenemos otro mensaje que nos lo envía el señor Rufino P. con fecha de nacimiento 22 de diciembre de 1982. Maestro Lorenzo, quiero que me diga por qué acá en el campo donde estoy trabajando ya no tengo suerte en nada. Mis animales se terminaron y las cosechas no tengo ningún tipo de suerte para que tenga buena producción. Quiero que usted me diga qué puedo hacer y si lo debo visitar. Gracias, espero su respuesta. Bueno, hermanito Rufino, vamos a ver aquí a través de las cartas qué nos dicen las cartas del tarot sobre lo que está pasando allá en el campo, en ese terreno donde usted vive.

Bueno, hermano, primero que todo, yo veo de que detrás de todo esto existe la mano de una persona que te quiere ver así. Y esta persona que te quiere ver así es una persona que es de tu familia. Una persona que quiere que usted le venda ese terreno desde hace muchos años. Como esto es un terreno que vos lo tenés heredado de tus padres, tienes mucho cariño, mucho aprecio por ese terreno, por eso no lo quieres vender, y esta persona tiene demasiado interés al ver que usted no le quiere vender por las buenas. Esta persona se valió de cosas malas y las tiró allá en ese terreno para que usted no tenga suerte para nada. Por eso los animales que usted lleva ahí se mueren, se enferman, se pierden. Por eso todo lo que vos emprendes ahí en esos terrenos no tiene suerte para nada. Tus cosechas se secan, no tiene suerte con tu producción. Y todo esto es porque allá en ese terreno hay algo que han tirado, han enterrado, y por eso son los problemas de la mala suerte. Yo le puedo ayudar, pero usted día que me vaya a visitar, igualmente a todas las personas que me quieran preguntar si tienen deudas por algún terreno, si de pronto ustedes quieren vender algún tipo de terreno o allá en ese campo no hay suerte, me van a traer la tierra de allá de ese lugar, me van a traer la tierra de allá de donde usted tiene sus animales, me van a traer la orina del enfermo, me van a traer la fotografía del ausente, del enfermo, y a través de estos datos nosotros le vamos a orientar y le vamos a poder decir cuál es la solución a ese problema. Le espero su llamada, don Rufino, una vez que el programa termine, y yo le voy a decir qué me debes de traer el día que me vayas a visitar. Hay una solución, pero como le recuerdo a todas las personas, en el momento que tomen la decisión, fe en Dios, confianza en nosotros, y ese problema será solucionado, esa enfermedad será sanada. 692-32-214. 692-32-214. 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Amigos y hermanos de la sintonía, gracias por escucharnos, gracias por dejarnos entrar en sus hogares, en sus corazones, a través de esta prestigiosa emisora. Desearles que tengan una feliz y bendecida jornada, y hasta nuestro próximo programa, que será el día de mañana a esta misma hora. Que Dios los bendiga.

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0: Y bueno, ¿qué tal? ¿Cómo están? Buenos días, buenos días, buenos días. 5 de la mañana con 11 minutos en todo el país. 5 de la mañana con 11 minutos en todo Bolivia. Buenos días, allí en Puncha y Cacho, en Tucuy, pues echaré. Richarico y Yasta, Richarico y Teta, Richarico y Mamá. Y buen día, buen día. Saludos cordiales para toda esa linda gente que ya nos está escuchando a esta hora de la mañana. Hola, ¿qué tal? Bueno, enseguida estamos con el Oscar Crespo. Enseguida estamos desde la comunidad del Tambo. Hola, buenos días, me dicen por acá. ¿Qué tal, cómo está, Diner? Buen día, buen día. ¿Qué tal, cómo está, Danielito? ¿Qué tal, cómo está, Daniel? Buen día, buen día. 5 de la mañana con 12 minutos en todo el país. 5 de la mañana con 12 minutos en todo Bolivia. ¿Qué tal, cómo está, don Dionisio? Buen día.
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0: ¿Cómo dice? A ver, mientras mi cuerpo siga con vida, quiero ser para ti. Sí, señoras y señores. Buenísimo, buenísimo, buenísimo, buenísimo. No, buen día, buen día, buen día. Entonces.

Bueno, eso llega pues según cronograma, ¿no? Según cronograma, hoy estarían cerrando su trabajo en la capital de la flotilla. Hoy estarían cerrando su trabajo en Cumarapa, sí, señor. Pero de Saipina desconocemos a si, bueno, esta comisión estaría trasladándose, pero de todas maneras vamos a intentar comunicarnos con las autoridades representantes de la Tierra Dulce de Saipina. Pero por el momento, un poquito complicado decirles, sí, va a estar mañana, va a estar pasado.

Buenísimo, ¿no? Buenos días, buenos días, buenos días. La gente que ya en este momento se empieza a conectar. ¿Qué tal? ¿Cómo están? Querida, linda gente de Bolivia y los valles cruceños. Saludos cordiales en España, en Brasil, en Argentina, en Chile. Hoy día recibimos al mes de agosto, pues no. Bienvenido al mes de la alegría, al mes de las fiestas. Primero de agosto, sí señor.

Y bueno, qué linda canción, pues no, qué linda canción. De esa manera entonces, también saludos cordiales. Víctor Mamani, ¿qué tal? ¿Cómo estás? Hola, campeón, buen día. Buen programa, dice. Te saluda desde Jujuy, Argentina. Qué lindo. Saludos cordiales en Argentina, en Jujuy, Argentina, pues para toda esa linda gente que nos está escuchando a esta hora de la mañana, ¿no? Buen día, buen día, buen día, buen día, buen día, buen día. ¿Qué tal? ¿Cómo están? ¿Cómo sale la radio?

¡Qué buenísimo, señoras y señores! Bueno, ¿qué me dice mi compa Ronald Solís? Buen día, Javier. Un saludo desde el Mercado Central. Invitamos a servirse la riquísima sopa de maní, la riquísima ranguita. Saludos, Javierito. De parte de tu amigo Ronald Solís y don Fermín Torres, dice. Bueno, ¿qué tal? ¿Cómo está, don Fermín? Buen día, buen día, buen día. Bueno, saludos cordiales para toda esa linda gente, para doña Roxana, para don Willy Barrenechea, para Jimena, para doña Claudia. Bueno, cuántas grandes amigas que tenemos pues en el mercado, ¿no? Ahí para Carla, para toda esa linda gente. Buen día, buen día. ¿Qué tal, Ronald? ¿Cómo estás? Buen día. Y bueno, ¿cómo se canta esto? A ver, en el cielo y en la tierra. Felicidades a nuestros hermanos del transporte pesado. Felicidades al sindicato de transporte pesado 1 de agosto.

¡Qué buenísimo, ¿no, señoras y señores! Ahí está Yacta y Manta. Yacta y Manta, la canción que nos dice... estos pegaditos, pues, ¿no? Estos pegaditos en ritmo de morenada también, pues, ¿no? En ritmo de morenada, sí, señor. A ver, retornamos a los valles. Retornamos a los valles con los hermanos Chispas. Sí, señor. Retornamos a los valles con los hermanos Chispas. ¿Y qué nos dicen los hermanos Chispas? Siempre con la buena chispa estos hermanos, pues no. Saludos cordiales para Justo. Para nuestro amigo Juan Carlito, pues no, para Juan Carlito. Sí, señor.

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Ahí está Peluquería Santi. ¿Qué tal? ¿Cómo estás, Santi? Buen día, buen día. Los fines de semana se abren las puertas desde las... ¿Desde qué hora? A ver, desde las 7 en punto de la mañana, pues, ¿no? Desde las 7 en punto de la mañana. ¿Cómo están? Buen día, linda gente.

0: Y bueno, ¿dónde está esa gente madrugadora? A ver, ¿dónde está esa gente madrugadora? ¿Dónde está esa gente que se despierta muy temprano, güey? ¡Bienvenido 1 de agosto! ¡Bienvenido al mes de la alegría, pues, ¿no? Al mes de las coaditas. ¡Bienvenido al mes de agosto, pues, sí, señores! Señor Jorge Alex en Potosí, en Oruro, en La Paz, en El Alto.
1: ¡Buena tierra!

Bueno, quiero mandar un cordial saludo. Me dice, en tu pizza, Javier, te estamos escuchando. En tu pizza, Potosí, te estamos escuchando. Ah, buenísimo, buenísimo. Bueno, qué lindo, por acá me dice, hola, ¿qué tal, Javier? Te estamos escuchando en tu pizza. Qué lindo programa, qué lindo. Buenísimo. Saludos cordiales en Potosí, en Villazón, en tu pizza, en Cotagaita, en Vitiche. Bueno, ya lo saben, hoy también los fines de semana pues nos apoya, ¿no? 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

Felicidades a nuestros hermanos del transporte pesado. Felicidades en Comarapa, pues no, en Comarapa están de aniversario, están de happy hoy con diferentes actividades deportivas y todo lo demás. Están cordialmente invitados en el campo deportivo con césped sintético.

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1: ¡Qué buenísimo, señoras y señores! A ver, ¿cómo dicen?
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1: Bueno, saludos cordiales para mi amigo Zagal. Bueno, saludos cordiales, bueno. 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Muchísimas gracias al ingeniero... por supuesto, al ingeniero José Santos Espíndola para su esposa, ¿no? Grillo, ¿qué tal? ¿Cómo está? Buen día. Bueno, ¿qué tal? ¿Cómo está, Grillito? Buen día, buen día, buen día, buen día. ¿Cómo está, Che, Grillo? ¿Cómo está el clima en Comarapa? ¿Cómo está el clima por Torrecilla? Mañana nos vamos a Torrecilla, ¿no? Mañana nos vamos a Torrecilla, señoras y señores, 2 de agosto. También estaremos en Torrecilla.

buenísima la canción. Y bueno, saludos cordiales a través de las ondas de Radio Ser Bolivia. Gente

está Cristian Vidal, pues no. ¿Qué tal, Luchito? Luis Díaz, ¿qué tal? ¿Cómo está? Buen día. A ver, ¿qué me dice? ¿Qué me dice el licenciado Juan Alcón? Bueno, Juan Alcón Pérez, pues no, Juan Alcón Pérez, señoras y señores. Alpex XRL, saluda a los Valles Cruceños. Gracias. Edwin Reina, mi amigo Paisa, ¿qué me dice? Buenos días, Javi. La música de Quijuera, Cueca, Acomarapa, saludos de la chanchería Amamé. Saludos cordiales en la chanchería Amamé.

buenísimo, ¿no? ¿Qué tal? ¿Cómo está doña María Dolores? Buen día, buen día, buen día. Dice Javierito, qué bien escucharlo, su buen programa. Yo pues lo escucho desde que empieza, dice, desde que empieza. Bueno, en la terminal de buses, ¿qué tal? ¿Cómo estás, Liz? Buenos días, mañana va a haber patasca, no va a haber patasca, a ver, pasame el dato, pasame el dato, pasame el dato.

qué lindo, ¿no? Ya lo sabes, 7289-4903, línea totalmente habilitada, 7289-4903, línea totalmente habilitada. Usted se puede comunicar y de esa manera interactuar con nosotros. Hoy es sábado 1 de agosto. Hoy es sábado 1 de agosto, pues no, donde nosotros vamos saludando a toda esa linda gente, a todos nuestros amigos que todos los fines de semana nos acompañan, pues no. 5 de la mañana con 45 minutos. Buen día, buen día, buen día, buen día, buen día, buen día, buen día, buen día, buen día, buen día.

0: Buenísimo, ¿no? La canción, buenísimo, buenísimo, señoras y señores. A ver, hay mucha gente que nos está escribiendo, pues me dicen, Javierito, en el San Isidro, en el Mercado Central, todo el mercado te escuchamos a esta hora de la mañana. ¿Cómo estamos en San Isidro? ¿Cómo estamos en La Palizada? Buen día, che. ¡Qué mañana la que estamos teniendo! Bienvenidos, señoras y señores. 72894903, línea totalmente habilitada. Y bueno, decimos pues, no, quiero mi libertad. Quiero mi libertad, señoras y señores.
1: Y seguimos.
0: Puesto, seguimos, ¿no? Enseguida se viene la gran caravana de transporte pesado 1 de agosto. Enseguida se viene la gran caravana, pues, ¿no?

A ver, la cantamos, la cantamos. Quiero mi libertad. Bueno, por acá nos dicen, hola, buenos días, Javier, ¿qué tal? ¿Cómo estás, Indalicio? Buen día. Manda saludos acá a San Isidro. Estamos escuchando a full volumen El Gallito Mañanero, unos clásicos Iberia. Solo para escuchar, porfa, gracias. Muchísimas gracias, saludos cordiales para vos, Indalicio. Fiel oyente de la radio, pues no, fiel oyente. Qué linda canción, qué linda canción. 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La gente romántica quiere saber. La gente romántica quiere saber. Muy buenos días, señor. Muy buenos días, señora. Saludos. Sí.

Bueno, ya nos estamos preparando para ir a bailar con los amigos de El Transporte Pisado, pues no, hoy en el campo deportivo con el césped sintético. Ahí se concentran todas las actividades, pues no. Ahí, señoras y señores. ¿Cómo estamos? Buenos días, buenos días, buenos días.

0: ritmo, señoras y señores. Y las palmas arriba.
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0: 5 de la mañana con 55 minutos, 5 de la mañana con 55 minutos en todo el país. 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Hoy estamos en la palizada, ¿no? En la Feria de Santiaguito. ¿Dónde vamos a estar hoy día, ingeniero? 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Buen día, buen día, buen día.

Buenísimo, ¿qué tal? ¿Cómo la están pasando, che? Los cordiales en Patacamaya, en Caracollo. Los cordiales en Oruro.

agosto. Señor Duende, nos vamos mañana 2 de agosto. Nos invitaron de Siberia, nos invitaron de San Mateo. También nos invitaron de Torrexilla, pues no. Muy bien, señoras y señores. Bueno, a ver, ¿qué es lo que está pasando por acá? ¿Qué es lo que está pasando por acá? ¿Qué es lo que está pasando?

Gracias, Marixita. Gracias, Marixita. Gracias, gracias, Marixita. Bueno, la gente que también se preocupa, pues no, por algunas fallas técnicas que tal vez tenemos acá en la radio. Gracias, Marixita. Un abrazo para vos. Donde quieras que te encuentres, Marixita, un abrazo. Buenísimo, estás con el gallito mañanero.

0: ¿qué tal? ¿Qué tal la canción? A ver si te vas, ¿qué será de mí? Muchísimas gracias, gracias Marisita, saludos desde Brasil, Javierito me dice. Muchísimas gracias Marisita, gracias por estar con la mejor emisora, Radio Ser Bolivia.
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0: ¿Qué dice? ¿Qué dice?
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0: Hola Martín, ¿cómo está Martín? Martín Rosas aparece también, pues, ¿no? ¿Cómo?

0: 7 de la mañana con un minuto. Bienvenido mes de agosto. Bienvenido, hay que encararle pues, ¿no? A mal tiempo buena cara, por supuesto. A mal tiempo buena cara, ¿qué? ¿Cuál es el problema? Pues no, ¿cuál es el problema? ¿O cuántos son de una vez? Formen. Buenos días, bienvenido a agosto, ¿no? Primero de agosto. Agosto Quillapí, Cabrita y Huachacún. Agosto Quillapí. Bueno, buenísimo, pues, ¿no? Buenísimo, buenísimo. 7289-4903, línea totalmente habilitada. 7289-4903, línea totalmente habilitada. ¿Qué tal? ¿Cómo le está pasando, Che? ¿Cómo le está pasando? Muy buenos días, Puño y Sique.
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0: ¡Wow! Lo nuevito, promociones, también lo escuchas acá en la mejor emisora. Radio Hacer, por supuesto, queremos agradecer a nuestro gerente general, a don Oscarito Sánchez. ¿Qué tal? ¿Cómo está, don Oscarito? Buen día. A nuestro director, a José Luis Yucra. ¿Qué tal? ¿Cómo está, José Luis? ¿Cómo está el clima por los negros? A ver, ¿cómo está el clima? Acá quiso llover, pues no, en Comarapa quiso llover. ¿Cómo está el clima por los negros? ¿Cómo está el clima por Mairana? ¿Cómo está el clima por Valle Grande, Che? ¿Cómo está el clima? 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
0: Un bolito, tal vez un bolito, un bolito. Tal vez una machucadita. 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Gracias a mi amigo Roger Romero. ¿Qué tal? ¿Cómo estás, Rogercito? Buen día, Roger. Roger, despertar, che. Respira.

Jaime, me dice buen día. Saludos desde Córdoba, Argentina. Bueno, saludos cordiales en Córdoba, Argentina. ¿Qué tal? ¿Cómo estás, Araceli? Buen día, Araceli. ¿Te estás despertando o nos estamos recogiendo, Araceli? A ver, sincerate. Te cuento, Araceli, que en el tambo se han farreado. Qué da miedo, ¿no? Bueno, saludos cordiales en Santa Cruz para vos, querida Araceli. Gracias por estar con la radio. Muy bien, en este momento acaba de sumarse a uno de los sponsors también del Gallito Mañanero. 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Gracias, pero... ¡Arriba Bolivia! ¡Arriba los valles cruceños, pues no! Ahora sí se viene el mes de Saipina. ¿Cómo están mis amigos saipineños? Se viene el mes de Saipina, pues no. ¿Cómo están, hermanos saipineños? Hermanos macharas que van a estar de fiesta, ¿no? Atención, se viene también el rally. Integración de el municipio de Saipina, ¿no? ¡Todo lo visto! ¡Wow! Javier, cada huevada que habla, pues no.

Acá está tu clásico, querido Indalicio, acá está tu clásico. 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Ahí saludos cordiales para la esposa. Y bueno, ¿qué tal estos clásicos? A ver, un pedacito, un pedacito, un pedacito. ¿Y dónde están mis amigos del transporte

Gracias, Miguelito. Gracias, Miguel. Para mi amigo Miguel Ángel Arandia, pues no. Fiel seguidor de la radio, fiel seguidor del Gallito Mañanero. Y bueno, ¿qué dice la gente del mejor snack en San Isidro? El rinconcito.

Me quiero saludar a mi compa Indalicio en San Isidro. ¡Que viva Torrecillas! Me dice Hugo Valverde. ¿Cómo está su guito? ¿Cómo está la cosa para mañana? Ese chaca totalmente medio operado es ese. Lo decía de todo, ¿no? Que va a llegar autoridades nacionales, internacionales. No sé qué vamos a tener, a ver. Ese chaca me confunde, che, me confunde. Javier González más tenía que ser, ¿no? ¿Qué tal? ¿Cómo está? Licenciado Johnny Bucal Andrade. ¿Cómo está? Buen día, buen día. Saludos cordiales. En Carpintería y Mueblería Pedregal. Para toda esa linda gente que nos escucha a esta hora de la mañana. Bueno, saludos cordiales, ¿no? Para mi compa Simón, pues no, si está escuchando la radio. El capo de Pedregal, el capo de Carpintería Pedregal, pues no. Para Simón, saludos cordiales, buen día, buen día, buen día.

gente más alegre. Bueno, estamos imaginando que ya estamos en la fiesta del transporte pesado, ¿no? Hoy se concentran en el campo deportivo del barrio Santa María. Ahí se van a estar concentrando.

0: Buenísimo, señoras y señores. Dicen mis compas los matacambios que hoy están de cumpleaños. A ver, el transporte pesado, pues no. ¿Cómo está, querido Eddie? Muy buenos días. Bienvenido al Gallito Mañanero y nosotros ya haciendo las previas a lo que va a tener hoy día, pues el transporte pesado con un aniversario más. ¿Qué tal? ¿Cómo estás, Eddie? Buen día.
1: Aquí nosotros ya estamos movimentando, ya después de hacer algunos cositos preparativos, ya estamos aquí también, pucha, con el tema del combustible, pues aquí ya estamos moviendo ya, ¿no? Al combustible, la mayoría de los socios estamos en la fila para agarrar combustible ahorita.
2: ¡Vamos, muchachos, sin más palabras, adelante!
1: Corriendo la fila.
0: ¡Caramba! Qué difícil situación, ¿no? Seguramente va a ser un aniversario diferente, pues. En vez que estemos haciendo fila para la gran caravana que es característico del transporte pesado, esta vez la fila es para el combustible, Edwin.
2: ¡Marto Sacramento y Quina!
1: Así es, Javierito, pues ahorita nos vamos, ya a esta hora, pues, las anteriores nos debíamos estar preparando, ¿no? Para estar a las caravanas, pero resulta que ahora tenemos que hacer fila para el combustible, ¿no? Pucha, eso está pues medio mal, ¿no? Aquí el país, la situación.
0: Seguramente, seguramente. Y bueno, como federados entendemos que van a estar tomando también algunas cartas en el asunto, ¿no? Porque al parecer esto es de manera general, porque ustedes dependen mucho de este suministro. Como y un dolor de cabeza, peor todavía en las ciudades capitales, ¿no? Como pero Edwincito, la mejor de las suertes, estamos acompañando al transporte pesado. Quiero. Y no sé cómo está el programa de hoy día, pues del cuarto aniversario de el Sindicato de Transporte Pesado 1 de agosto.
1: Ya está todo programado ya, todo lo cual ya a la mañana, de horas de la mañana también tenemos ya la misa y ya pues a continuación con los socios, después también tenemos la sesión de honor y en la tarde la fiesta bailable, ¿no?
0: Qué buenísimo. Todo se concentra en el campo deportivo del barrio Santa María este 2026, ¿no,
1: Edwin? La misa lo tenemos, ¿no? En la oficina, que es a las 10 de la mañana, y la bendición de movilidad. Luego nos vamos a concentrar, que es al barrio Santa María, ¿no? Al cancha sintética, ¿no? Para hacer la confraternización y el tema del deporte, ¿no? Un poco con los visitantes.
0: Qué buenísimo, perfecto, Edwin. Entonces, a través del Gallito Mañanero, nosotros ya estamos haciendo la invitación, haciendo conocer el programa también. La mejor de las suertes, estaremos pendientes. Qué dolor de cabeza esto del diésel. Pero bueno, a tener paciencia nomás y esperemos lleguen mejores días. Gracias, Edwin, por este contacto.
1: Igualmente, gracias, ¿no? Y invitarle a toda la gentil audiencia y a todo aquí, ¿no? Alrededor de aquí del municipio de Comarapa y a todos, ¿no? Los socios que trabajan con nuestra institución, invitarles, ¿no? Hoy día que vamos a hacer una confraternización y pasarlo un bonito aniversario, ¿no? Que es nuestro cuarto año ya y Dios mediante cumplamos muchísimos años más, ¿no? Nuestra institución que no es el único, un poquito que tenemos más socios, ¿no? Aquí entre los valles cruceños que estamos alrededor de 150 socios.
0: Perfecto, Edwin, suerte, felicidades, feliz cuarto aniversario. Y bueno, enseguida también nos sumamos como Radio Hacer y todas las plataformas para acompañar también este nuevo aniversario. Felicidades, hermano. Oye,
1: muchísimas gracias, gracias, gracias. Les esperamos a toda la gentil audiencia y a todos, ¿no?, los alrededores de nuestro municipio que hoy queremos pasarlo bien y invitarle a todos, ¿no?, los socios que no se atrasen también mucho, pero lamentablemente yo creo que nos vamos a atrasar por el tema del combustible que está demasiado feo. Demasiado.
0: Perfecto. Edwin Claure conversaba con nosotros entonces. Nuestros amigos Matacambios están pues de aniversario, ¿no? Están de happy, están de cumpleaños. Hoy 1 de agosto. A ver, ¿qué dice por acá? Yo te amo, me están diciendo, ¿no? Caramba, qué bueno para el dolor de garganta, por favor. Estoy hecho pomada ya casi una semana. A ver, qué es bueno. ¿Algún remedio natural? Voy a necesitar algún pinchazo. Caramba, 6 de la mañana con 23 minutos en todo Bolivia. Richard y Cuy, puño y se.

0: Antonio Cerquina, y a las 10, por ahí vamos a las 11, vamos a estar por la palizada. Y mañana en San Isidro y como la paz.
1: Muchísimas gracias, ingeniero Leopoldo, por el dato. 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Javier, ¿en qué parte eso está de aniversario? Dice, en el campo deportivo del barrio Santa María o en el césped sintético, pues no. Te buscaré, bueno, muchísimas gracias. Me dicen, Singanito es bueno, Javier. Singanito caliente es bueno, Javier, para la garganta.

Prohibido llorar, por favor, a ver qué me dice mi amigo Eduardo Valdivia Catón. ¿Qué tal, Javierito? ¿Cómo estás? Muy buenos días, qué lindo tu programa. Estamos escuchando a full volumen en la comunidad de Queñales Lampazar. Gracias, Queñales Lampazar. Alejandro Cartagena, saludos a usted, Javier, el conductor del programa Gallito Mañanero. Por favor, un temita musical, cualquiera, una charangueadita y siga adelante. Gracias, querido Alejandro, muy buenos días. Raimundo García, ¿qué dice? Buenos días, Javier Gallito Mañanero. Un saludo. Primero de agosto, un saludo a todos los bolivianos. Gracias, gracias, me dice Raimundo García, también nos escribe en este momento. Fernando Hurtado, ¿qué me dice? Hola, buenos días, Javier. Saludos a todos del Tambo. Organizaron el deporte, estuvo muy bonito, dice Fernando Hurtado. Sí, ayer participamos, pues, ¿no? Bueno, la Academia de Fútbol JRS en la palizada se estuvo quedando con el primer lugar en la categoría 11 años, pues, ¿no? Fernando Hurtado, que viva el tambo, dice. Agradecerles a todos los que apoyaron. Muchísimas gracias, Fernandito Hurtado. Gracias a vos, un saludo cordial. 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

minutos. Saludos cordiales, los negros. Bueno, para la familia Celada, pues no. Para la familia Mamani. Para la familia Serrano en Los Negros. Y Mayaya Casanqueche. Valle Gliach, Manachever. ¡Cállate la música!

qué buenísimo, ¿no? La canción. Gracias, gracias, Araceli. Nos queremos seguir mandando saludos a Sigrita. 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Desde muy tempranito. 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

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Buen día, buen día. Cordiales, pues, ¿no? Ahí para la guagua también. ¿Cómo está? Muy buenos días.

claro que sí, de los Valles Cruceños, ¿no? ¿Qué tal, Oscar Delgado? Saludos cordiales desde los Valles Cruceños, estudio número 2, Comarapa, ¿no? No sé qué me está preguntando, ¿esa radio es en Comarapa, no? Acá es el estudio número 2, pues, ¿no? Estudio número 1, estamos en Los Negros, la central de la mejor radio de los Valles Cruceños, pues, ¿no? No se olviden, felicidades, ¿cómo están mis amigos saipineños? Llegó el mes aniversario, pues, ¿no? Mañana 2 de agosto, que viva el Día de la Revolución Agraria.

quiero saludar a toda esa linda gente en la palizada para el profe Omar Huanca, ¿no? ¿Qué tal, profe? ¿Cómo está? Lo ha recuperado, pues, después de la fiesta del Tata Santiago. Estaba terrible, ¿no? Estaba terrible, señoras y señores, pero bueno, buenísimo, buenísimo ahí. Por la gente que también se pone al hombro, ¿no? Las actividades.

Quiero mandar un cordial saludo para mi amigo Mochito. Gracias por la invitación. 15 de agosto nos vamos a compartir con la mamita de Urcupiña, pues no. Tenemos devotos acá en Comarapa. ¿Dónde? En plena avenida Comarapa, pues no. Casi frente al lavadero, pues no. Casi frente al lavadero, los amigos. Aquí está el hotel Brixa. Ahí mi compa Humberto Terranzas y la señora Victoria García. Te esperan este próximo 14 y 15, pues no. En su domicilio particular. Sí, estamos enseguida nada más dando lectura al programa oficial que tiene, pues no. Felicidades, felicidades.

viene meses de la mamita Urcupiña. Señor, este mes es de la mamita Urcupiña, pues no. Caramba, tantas invitaciones que nos están llegando, no sé qué vamos a hacer. Medio intoxicados vamos a terminar este mes de agosto, pues no.

0: estamos, señoras y señores. Ya estamos en la recta final. 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

bueno, hay que pasear con calma nomás ya, por favor, luego. Estamos sacando, pues, no, lo que nos guardamos, estamos sacando. Sí, pues, andate, si quieres andarte, pues, sí. Pues, ¿acaso yo te he buscado? ¿Qué, pues? No, yo no te he buscado. Andate, pues, andate, yo te he pedido que nos casemos, no. Hay que chupar con calma, ¿no? Hay que cañar con calma, por favor, ya. Hay que cañar con calma. Y bueno, por acá me dicen que viva Torreseña. Caramba, ojalá que este fin de semana nos acompañe la garganta, ya está hecho.

0: Buenísimo, ¿no? Buenísimo.
1: ¡Sí, mi amor!
0: Buenísimo. Ahí estamos escuchando Coralí. Bueno, Coralí, la palizada, bueno, para Eduardo Celada, para Marioli, pues no, para mamá Rosemary. Por supuesto, para la Mocha. Saludos cordiales, Mocha, a despertarse.

0: Buenísimo la canción, pues no. Buenísimo, señoras y señores. 6 de la mañana. 6 de la mañana con 50 minutos en todo el país. 10 minutos nos separan para llegar a las 7 de la mañana, pues no. Estamos ya en la recta final. Gracias, gente linda. 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

lejos, muy lejos. Gracias, amigo. 6:53 PM. Y bueno, está haciendo frío, hay que abrigarse. Si usted va a salir a la calle, en la ciudad de Comarapa, le habló. En la ciudad de Comarapa, hay que abrigarse, ¿no? Está haciendo frío, está haciendo frío, está haciendo frío, está haciendo frío, está haciendo frío. Sí, señores, estamos con cielo nublado. Y bueno,

0: gracias para mi amigo Paisa, también saludos cordiales.
1: Para ti, mi amor.
0: 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Muy buenos días. Para toda la gente que labura, pues no. 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Muchísimas gracias. 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

Los 9 meses que una madre lleva en su seno a su hijo son más para vivirlos que para contarlos. El padre de la criatura se tiene que contentar con acompañar ese proceso desde afuera, a través de lo que su esposa le cuenta. El padre puede poner su mano en el vientre de su esposa para sentir la nueva vida que se está engendrando dentro de ella. Pero es la esposa que nota cómo ese pequeño ser se mueve físicamente en su seno, sobre todo en los últimos meses. Al pobre de Zacarías, esposo de Isabel, madre de Juan el Bautista, le habrá sido bastante difícil, pues él lo vivió mudo, y todo eso por no creer en la palabra de Dios, por pensar, pues, eran una pareja de esposos ya mayores. ¿A quién, racionalmente hablando, se le podría imaginar que a esa edad puedan tener hijos? Era humanamente imposible. Y Dios lo dejó mudo hasta que nació su hijo. Se quedó sin una palabra humana por no haber creído en la palabra del Señor. Esta actitud se diferencia de la de María, que creyó todo lo que Dios le dijo por boca del ángel. Por eso su prima Isabel la llama dichosa. La felicita diciendo: «Dichosa tú que has creído, porque lo que te ha prometido el Señor se cumplirá». Pidamos a María que nos ayude a creer que Dios también puede hacer maravillas en nosotros, siempre y cuando le permitamos. María Inmaculada, ruega por nosotros.

y hacer de mi vida un don para los demás. Te confío a las personas que encontraré y te ofrezco el trabajo, las alegrías, los sufrimientos de este día. Amén.

0: Oh María, concebida sin pecado, ruega por nosotros que recurrimos a ti por cuantos a ti nos recurren. Y por la intercesión de María Santísima, Madre de Dios y Madre nuestra, los bendiga Dios Omnipotente, Padre, Hijo y Espíritu Santo. Amén.
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0: ¿Cómo están, amigas, amigos, oyentes de Bolivia en Contacto? Son las 7 de la mañana con 5 minutos. Estamos comenzando estas informaciones a esta hora. Un cariño muy especial a toda la gente que nos sintoniza en el exterior del país en este primer día de este octavo mes del año, 1 de agosto de 2026. A continuación vamos a revisar nuestros principales titulares.
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0: aprendieron a un expastor evangélico por presunto abuso sexual contra menores en la ciudad del Alto. Desde que se determinó la flexibilidad en el precio del dólar, por primera vez la moneda estadounidense tuvo una disminución en su cotización. La Fuerza Aérea de Brasil interceptó una aeronave sospechosa procedente de Bolivia. La justicia dictó detención domiciliaria y fianza de 100.000 bolivianos para el exministro de Hidrocarburos, Mauricio Medina Celi, por el caso de la gasolina de mala calidad. Enfrentamientos entre trabajadores y ladrones de mineral dejaron 3 heridos en la mina aurífera Amayapampa, en el norte de Potosí. El Consejo Municipal de Santa Cruz acusó al exalcalde Johnny Fernández de ser el principal cabecilla de una red mafiosa durante su gestión. Los líderes políticos Samuel Doria Medina y Manfred Reyes Villa se reunieron y coincidieron en poner el hombro al país sin la necesidad de ser aliados del gobierno. Estas y otras informaciones aquí en su noticiero Bolivia en Contacto.
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7:08. Vamos a iniciar con las informaciones y desde nuestro principal portal en la página web en www.herbol.com.bo con esta información. Aprendieron a un ex pastor evangélico por presunto abuso sexual contra menores en la ciudad de El Alto. Vamos a hacer conocer esta información, reiteramos, a través de nuestra página principal de informaciones en Herbol. La policía aprendió a un ex pastor evangélico investigado por presunto abuso sexual y violación contra menores en El Alto. Hace más de 10 años, el comandante de la policía alteña, Ángel Rojas, informó que el caso podría involucrar a más víctimas. Era pastor durante mucho tiempo en una iglesia cristiana evangélica, donde luego de hablar supuestamente de la palabra de Dios, esta persona lo que hacía era reclutarlas para brindarles algún apoyo psicológico y se hacía pasar por sexólogo. Aprovechaba esto para poder tocarlas y en 4 casos específicamente sabemos que esta persona las ha violado, señaló Rojas. Según la autoridad policial, el investigado habría utilizado su condición de pastor y supuestos conocimientos de apoyo psicológico para ganarse la confianza de niñas de entre 12 y 13 años. Los hechos denunciados habrían ocurrido hace aproximadamente 13 años. Rojas explicó que el acusado fue identificado como David Cerón, aunque habría modificado una letra de su segundo nombre a Cerone, presuntamente con el objetivo de dificultar futuras notificaciones o acciones judiciales en su contra. La policía también investiga un posible encubrimiento de personas vinculadas a la iglesia, luego de que una víctima señalara que otros miembros conocían los hechos y no habrían denunciado. La autoridad indicó que podrían existir más afectadas.

7:11. Vamos a esta segunda información, también desde el periódico digital del Bol. Desde que se determinó la flexibilidad en el precio del dólar, por primera vez la moneda estadounidense tuvo una disminución en su cotización. El Banco Central de Bolivia anunció el tipo de cambio oficial del dólar en bolivianos 12,13 para este fin de semana, el lunes 3 de agosto, de acuerdo con la actualización difundida por el ente emisor. La nueva cotización representa una reducción de 2 centavos de boliviano respecto al valor registrado este viernes 31 de julio, cuando el dólar oficial llegó a 12,15 bolivianos. Pese a esta baja puntual, la divisa estadounidense mantiene una tendencia ascendente desde la implementación del régimen del tipo de cambio flexible. El pasado 29 de junio, y en este periodo, pasó de 9,73 bolivianos a 12,13 bolivianos. El Banco Central de Bolivia informó esta semana la aprobación de un reglamento de compra y venta de dólares para contar con mecanismos que permitan evitar una sobrereacción en la variación del tipo de cambio, sin establecer bandas ni límites para su fluctuación.

0: Son las 7:13. Parlamentarios de Libre cuestionaron el descontrol en el tipo de cambio flexible del dólar y consideran que el ministro de Economía llegó a ser capitán inflación.
1: Yo creo que está aquí, este señor tiene más la característica de ser el capitán inflación.
2: Que de a poco va a ser el capitán inflación y no antiinflación.
3: Así, las parlamentarias de la Alianza Libre, Elena Pachacute y Lisa Claros, cuestionaron la gestión que hace el ministro de Economía con el tipo de cambio flexible del dólar que mantiene su tendencia alcista. La senadora Elena Pachacute recordó cómo comenzó el tipo de cambio flexible de 9.37 hasta hoy sobrepasar los 12 bolivianos, que afecta al poder adquisitivo del boliviano.
2: Señor ministro, reconozcamos realmente que usted está tomando decisiones políticas equivocadas. No está pensando en la población en su conjunto. Un profesional tecnócrata no conoce la realidad de las familias bolivianas, de los hogares más encarecidos. Hemos salido de una crisis, por los conflictos y estamos viviendo una crisis económica.
4: Senadora, cuando lo llama tecnócrata, deberá dar su baño de humildad, bajar a la economía pequeña, a la microeconomía, para que pueda
2: entender. Exactamente, andar en minibús y escuchar cómo la gente opina de las decisiones que hace el gobierno.
3: Así, la diputada de Libre, Lisa Claros, entiende que el tipo de cambio flexible no fue acompañado con otras medidas, lo que hace entender que es un gobierno improvisado.
1: Creo que está aquí, este señor tiene más la característica de ser el capitán inflación y, como lo ha dicho Doria Medina, será muy experto en teoría, pero en práctica no tiene ni la más mínima idea de lo que está haciendo.
0: Son las 7:15.
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1: Superávit alcanzado permite reforzar la estabilidad macroeconómica y generar mayores condiciones de confianza para la inversión, la producción y la generación de empleo. La institución afirmó que este resultado demuestra que es posible avanzar hacia unas finanzas públicas más sólidas, preservando al mismo tiempo las políticas orientadas a proteger a las familias bolivianas y sostener la inversión pública. Son las 7:22. La Fuerza Aérea de Brasil interceptó una aeronave sospechosa procedente de Bolivia. Vamos a dar lectura a esta información.

Y a través de esta captura le vamos a informar lo siguiente. De la Fuerza Aérea Brasileña. Es la información, dice Fuerza Aérea Brasileña, a las que protegen al país. La acción tuvo lugar después de que el avión ingresara al espacio aéreo brasileño e ignorara las órdenes de la Autoridad de Defensa Aeroespacial. La Fuerza Aérea Brasileña interceptó en la mañana de este viernes 31 de julio una aeronave procedente del sur de Bolivia que sobrevolaba territorio nacional. Dos cazas A-29 Super Tucano, pertenecientes al Comando de Operaciones Aeroespaciales, COMAE, llevaron a cabo medidas de vigilancia del espacio aéreo MPEA. Sin plan de vuelo, sin contacto con el control de tránsito aéreo y con matrícula no identificada, la aeronave fue clasificada como sospechosa. La operación fue llevada a cabo conjuntamente por la Policía Federal y la Policía Militar de Mato Grosso do Sul. Durante la aproximación, los pilotos de la FAB llevaron a cabo todas las fases de las medidas de vigilancia, debido a la falta de cooperación de la aeronave interceptada, que desobedeció repetidamente las órdenes de la Defensa Aeroespacial. Se aplicó la medida de disparo de detención, la fase final de la MPEA, destinada a impedir la continuación del vuelo, según lo previsto en el decreto número 5144/2004. La aeronave interceptada realizó un aterrizaje forzoso en una pista no preparada a unos 200 kilómetros al norte de Campo Grande. Se envió un helicóptero policial al lugar, pero el avión fue encontrado abandonado y sin tripulación a bordo. La Fuerza Aérea subraya que trabaja incansablemente para garantizar la seguridad de la navegación y la soberanía del espacio aéreo brasileño. Acá dice texto, Teniente Michel Daniel Quebrado Comae. Reiteramos, la acción tuvo lugar después de que el avión ingresara al espacio aéreo brasileño e ignorara las órdenes de la Autoridad de Defensa Aeroespacial. La Fuerza Aérea de Brasil interceptó una aeronave sospechosa procedente de Bolivia.

0: Atención con el dato de la hora, son las 7:27.
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0: La Fuente Ciudadana recorrió la avenida Buenos Aires de La Paz para consultar a la población si se siente feliz viviendo en Bolivia, a pesar de todos los problemas que tiene el país. Vamos a escuchar las respuestas de los ciudadanos. La nota de nuestro compañero de trabajo, Israel Hurtado.
2: Tal vez México es un... Yo no me iría a otro país, bro, porque soy bien enamorado de mi país, de mis raíces, bro.
3: En los recorridos de la Fuente Ciudadana, hoy salimos con la misión de conocer la opinión de los transeúntes y vecinos de las zonas aledañas a la avenida Buenos Aires de La Paz. Ahí les planteamos una pregunta sencilla pero profunda. A pesar de todos los conflictos y las dificultades que atraviesa nuestro país, ¿usted es feliz viviendo en Bolivia?
2: Felicidad, claro. ¿Quién no está feliz en su nación, donde ha nacido, las costumbres que tenemos? ¿Tristeza por la economía? Claro. Como todo ser humano ahorita que esté viviendo en La Paz, Santa Cruz, Cochabamba, estamos viviendo la crisis económica. Duele, duele, porque hay personas que a veces económicamente no pueden sustentar. Y realmente en esa parte sí es un poco incómodo, ¿no? Feliz por la nación, pero triste por la economía, hermano.
3: Pero más que todo, ¿por qué es feliz acá?
2: Hermano, patriotismo, patriotismo. Papi, o sea, no puedo encontrar un cariño hogareño como en Bolivia, porque yo ya estoy en Perú, he llegado a Argentina, he ido a Brasil. Claro, es ir a trabajar, tiene un rasgo económico más fuerte tal vez, o...
4: Sí,
3: ¿Por qué es feliz?
4: Feliz, feliz, nadie es feliz yo creo en este mundo, pero sí, vivo tranquila. Me hace feliz que mis seres queridos estén bien, eso es lo que me hace feliz, porque en otro país sufren, pese que sí bien ganan dinero, pero se sufre la distancia y también el apego a la familia, eso es muy importante.
5: Ah, sí, soy muy feliz por el hecho de que, bueno, la ciudad tiene muchos atractivos, aparte de los conflictos, y ahora que se ha solucionado parcialmente todo esto, la ciudad tiene más paz, más movilidad.
3: ¿Pero por qué más que todo?
5: A ver, por la familia, obviamente siempre va a ser un punto importante. Luego, ¿por qué soy feliz en esta ciudad? Por la gastronomía. La comida es muy, muy deliciosa aquí en la ciudad y no se puede conseguir eso en otros países. Eso es lo que más me resalta de la ciudad.
6: Actualmente no. Con este gobierno tan incapaz, realmente uno da ganas de irse.
7: Bueno, yo creo que no, porque obviamente siempre te aumenta la susceptibilidad de todos los conflictos y no son los posteriores bloqueos, aumento del dólar, el tipo de cambio. Como boliviano es como que no, generalmente mucha gente está optando de Bolivia tal vez por salir afuera a este paso, ¿no?
8: Lastimosamente la economía nos ha afectado de sobremanera y esto pues no nos permite sobresalir para llevar el pan de cada día a nuestras familias. Eso es lo que de tal manera
6: que sean felices.
8: Evita de que obviamente exista un ambiente social y familiar feliz, porque no contar con los recursos necesarios para poder llevar comida a nuestros hogares afecta de sobremanera, ¿no? Porque lastimosamente no hay fuentes de trabajo estables, encima dependemos de muchos departamentos, ¿no? Sobre todo aquí en la ciudad de La Paz, no nos podemos abastecer, lastimosamente este tema también de la gasolina se ha afectado de sobremanera.
3: A quienes respondieron que no son felices en Bolivia, les hicimos una segunda consulta. Si tuvieran la oportunidad de emigrar a otro país, ¿a cuál se irían y por qué?
8: Al que mejor esté establecido económicamente, yo creo.
3: ¿Cuál sería tal?
8: Yo creo que fuera de Sudamérica, en Europa tal vez, en Europa.
3: Hablaríamos de España, Suiza.
8: Suecia, Suiza, Estados Unidos.
3: ¿Eso por su economía?
8: Sí, por mejorar mi economía, ¿no? Y por ver mejor y más estable a mi familia.
3: Si se iría, ¿a qué país se iría?
6: A un país donde esté mejor, yo creo que Chile.
3: Chile. ¿Por qué Chile?
6: Porque está mejor, es más estable.
3: Estabilidad.
6: Claro, buscamos estabilidad.
3: Y actualmente en Bolivia no hay estabilidad, se es infeliz usted.
6: No hay seriedad de este gobierno y por tanto no hay estabilidad.
3: Entonces eso le hace infeliz.
6: Sí, infeliz porque es una preocupación para mantener a la familia también.
3: Entonces ir a otro país, ¿a qué país se iría?
7: Chile más que todo.
3: ¿Por qué Chile?
7: Bueno, porque parece que tiene una economía mucho más estable, muchos también migrantes bolivianos que fueron allá mencionaron que hay también más demanda en el tema laboral.
3: Las respuestas fueron diversas y reflejaron distintas realidades, sentimientos y argumentos de los consultados. Ahora les queremos trasladar esa misma pregunta a ustedes que nos escuchan. ¿Usted es feliz viviendo en Bolivia? Lo invitamos a compartir esas reflexiones y ser parte de la voz de la ciudadanía. Para La Fuente Ciudadana, Israel Hurtado, Herbor La Paz.
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16: Hay peligros que no los ves, pero existen.
17: Juan quiere dejar su vereda bonita. Es un día soleado. ¿Qué mejor que podar el árbol hoy? Agarra una escalera roja y se sube. El árbol.
18: El cementerio. Vamos a conversar también con la gente que está, es parte del comercio, para poder también conversar cómo se está reactivando la economía después de todo esto, lo que ha sucedido, y se ha esperado también esta festividad del Gran Poder. A ver si nos permites, están ya armados los palcos en este sector de la pista, están sobre todo sillas, no existen palcos, pero bueno, está también aún el tránsito de las personas que en minutos más esto se va a cortar. A ver, no sé cómo es. Señora, buen día para Radio Urbol. Por fin ha llegado el Día del Gran Poder. La reactivación económica, sobre todo, se ha retrasado esta festividad, pero hoy se está desarrollando. Por favor, señor.
19: Así es, lo bueno, es lo que más esperábamos aquí en La Paz.
18: Económico que se mueva, ¿no?
19: Sí, obvio, la verdad, eso reactiva mucho y yo quisiera que les vaya bien este año, como siempre les va. Gracias. Sí.
18: Esperado, ¿no? Porque esto ha sido retrasando por los conflictos, ha perjudicado, pero hoy se va a poder reactivar algo la economía, ¿no?
19: Sí, sí, yo creo que sí, y esperemos que siempre al año sea igual como ahora. Gracias.
18: Perfecto, muy gentil, muchas gracias. Bueno, no, la espera que se ha tenido para que la economía se mueva, ya en estos momentos la policía está empezando a descender de la Avenida Baptista, son grupos de policías que van a hacer también el recorrido para ir ya preparando el paso de las distintas danzas. Estamos observando aún ya en este inicio del Gran Poder, Hugo. De momento no se encuentran las autoridades. Estamos observando que ya está también la presencia de los algunos fraternos, algunas autoridades también religiosas, alistándose para descender en minutos más ya al inicio del Gran Poder, Hugo.
20: Sí, simplemente un datito, querido Rodrigo, va a ser muy difícil pasar entre bueno, lo que va a dificultar todo este trayecto, querido Rodrigo, ¿verdad? ¿Tienes de dónde a dónde va a ser este recorrido, Rodrigo?
0: Sí, Hugo, buen dato, porque también se tiene una aplicación para los teléfonos móviles, la cual hemos descargado, donde está todo el recorrido. Esta aplicación se llama Gran Poder 2026, se la puede descargar, y el recorrido es el siguiente, Hugo, ¿no? De la Avenida Baptista, el Cementerio General, va a descender hasta La Garita, baja hasta la Buenos Aires, Eloy Salmón, a la Plaza del Gran Poder, la Illampu, pasa por la Pando, para la conexión de la Avenida Montes, hasta la Plaza Obelisco, ahí se conecta la Avenida Camacho, y va finalizando por este sector del Parque Urbano Central. Ese es el recorrido, bueno, aproximadamente 8 kilómetros que se va a tener de danza, vestimenta, cultura y tradición, Hugo.
20: Rodrigo, muchas gracias. Gracias por ese informe. Ahí el panorama completo de lo que va a ser esta jornada de festividad después de los conflictos sociales que ha perjudicado este momento tan especial que vive la ciudad de La Paz. Y es que hoy, bueno, finalmente la ciudad de La Paz, que vive la fiesta mayor de los Andes, la entrada del Gran Poder, gracias a nuestro compañero de trabajo, Rodrigo Fernández. Son las 7 de la mañana con 43 minutos. Ya avanzamos con las informaciones. La justicia dictó detención domiciliaria y fianza de 100.000 bolivianos para el exministro de Hidrocarburos, Mauricio Medina Celi, por el caso de la gasolina de mala calidad.
21: El juzgado sexto anticorrupción de La Paz determinó este viernes imponer la detención domiciliaria sin salida laboral contra el exministro de Hidrocarburos, Mauricio Medina Celi, mientras es investigado por el caso de la gasolina basura. Además de la detención domiciliaria, se dispuso una fianza de 100.000 bolivianos, el arraigo contra la ex autoridad, la obligación de asistir a un registro semanal, además de la prohibición de acudir a las instituciones involucradas en el caso y contactarse con otros sujetos del proceso, informó el abogado de la ex autoridad, José Uriarte.
22: Detención domiciliaria a través del sistema de Roma Argo, una fianza de 100.000 bolivianos, prohibición de comunicarse con sujetos, prohibición de sujetos del proceso, prohibición de asistir o concurrir a los lugares de las entidades que están dentro de la causa, y
21: la Fiscalía imputó a Medina Celi por los delitos de incumplimiento de deberes y conducta antieconómica bajo el argumento de que omitió disponer medidas extraordinarias para suspender la continuidad de la distribución del combustible observado. Sin embargo, el exministro deslindó responsabilidades.
23: Una desestabilizada por el mantenimiento de los tanques, eso es lo que se me informa en YPFB. Y el mantenimiento de los tanques, que no se hizo por muchos años, logró desestabilizar la gasolina. Entonces se tenía que seguir un proceso de desestabilización. Aquí yo confirmo, es un proceso químico, señor juez. Aquí yo confirmo la resolución 041, donde yo no autorizo la comercialización de esta gasolina, simplemente autorizo la desprecipitación para el tratamiento.
21: Medina Celi fue aprehendido el día miércoles al interior de su domicilio y ahora aguarda salir de celdas policiales donde se encuentra desde ese entonces. Omar Escobar Mamani, Herbo La Paz.
20: Al salir de las celdas policiales en La Paz, el exministro de Hidrocarburos, Mauricio Medina Celi, aseguró que se quedará en el país para esclarecer el caso denominado combustible basura. Esta nota después de la pausa.
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0: Hay peligros que no los ves, pero existen.
1: Juan quiere dejar su vereda bonita. Es un día soleado. Qué mejor que podar el árbol hoy. Agarra una escalera roja y se sube. El árbol está verde, frondoso. Su hijito le pasa una botella de agua. El trabajo va a ser duro, pero Juan le tiene unas ganas al árbol. Empieza a podarlo con un machete casero. Juan le sonríe a su hijo, pero no se da cuenta que está por cortar un cable eléctrico que pasa por entre las ramas del árbol. El niño se tapa la boca. 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
7: Vamos con este informe a través del periódico digital del Bol. En medio del proceso judicial que enfrenta el exministro Mauricio Medinaceli, por el cual ahora deberá cumplir detención domiciliaria, su esposa Amalia reflexionó que su cónyuge es un profesional intachable que tenía la intención de construir. Sin embargo, considera que ha sido decepcionante la función pública. Vamos a escuchar a Amalia, esposa del exministro de Hidrocarburos, Mauricio Medinaceli.
8: Sí, sí, gracias a la gente que me ha apoyado. Bueno, como él es una persona buena, él es un gran profesional, bueno, pues la gente reconoce, ¿no?, que él es intachable. Entonces, lo sigo repitiendo, él es intachable y bueno, ahora estamos contentos por lo menos en este tema.
9: Es ingrata, ¿no?, haber asumido la administración pública, tal vez para mejorar el tema de YPFB, pero ahora ha caído en esto.
8: Bueno, una vez más, lo repito, mi esposo es intachable, él tiene buena fe, tenía buena fe, él quería construir y creo que la función pública es decepcionante.
9: Gracias. ¿Cómo está don Mauricio ahora?
8: Está de muy buen talante, la verdad, muy animado. Está contento con esta decisión y esperemos que las siguientes etapas también nos lleven a un buen camino.
7: Acabamos de escuchar a Amalia, esposa del exministro de Hidrocarburos, Mauricio Medinaceli. Son las 7:54. Enfrentamientos entre trabajadores y ladrones de mineral dejaron 3 heridos en la mina aurífera de Amayapampa, en el norte de Potosí.
10: 3 trabajadores de la unidad productiva aurífera dependiente de la Corporación Minera de Bolivia resultaron heridos durante un enfrentamiento con jucus, ladrones de mineral, en la mina de Amayapampa, ubicado en el municipio de Chayanta, en el norte de Potosí. Desde la Policía Regional del Norte de Potosí se ha informado que un contingente, más de 50 efectivos, se han trasladado hasta la mina aurífera de Amayapampa para evitar el juqueo y nuevos enfrentamientos en la zona aurífera. Según el informe del dirigente minero de la mina de Amayapampa, Zidmar Moreno, la mañana de este viernes 31 de julio se registró enfrentamientos con los denominados jucus, cuando pretendían ingresar a áreas de explotación de la unidad productiva de la Comibol en la mina de Amayapampa. Son particulares, personas que vienen de otras poblaciones a avasallar áreas de trabajo de la Comibol que explota oro en la zona, dijo a tiempo de mencionar de que a consecuencia de estos enfrentamientos se han registrado 3 trabajadores heridos.
11: Sino con la vigilia de todos los accesos que existen al distrito minero de Amayapampa, siempre en coordinación con las autoridades originarias, las autoridades de la población, el sindicato y la Corporación Minera de Bolivia, y evidente, ¿no?, que también después de lo sucedido ocurrido desde mañana los enfrentamientos de acuerdo a los accidentes que ha habido también, ya la policía del comando del Norte Potosino nos está apoyando en este momento con alrededor de 50 policías.
7: Son las 7:56. El Consejo Municipal de Santa Cruz acusó al exalcalde Johnny Fernández de ser el principal cabecilla de una red mafiosa durante su gestión.
12: Y es que no se puede concebir la falta de respeto, la sinvergüenzura que tiene en contra de todos los cruceños y en contra de la justicia.
13: Al exalcalde de Santa Cruz, Johnny Fernández, al parecer le está llegando la hora de forma firme. El gobierno municipal actual, el Consejo Municipal, lo ha denunciado por varios delitos. Y resulta que ante la justicia no asiste porque tiene diarrea y hasta vómitos son sus argumentos para no asistir a la convocatoria de la justicia.
12: No está enfermo de la barriga, está enfermo de la cabeza. Es un mitómano compulsivo que se acostumbra a mentir y a distorsionar la realidad.
13: El concejal secretario del Consejo Municipal de Santa Cruz de la Sierra, Marcos Cadena, cuestiona y habla claro sobre Johnny Fernández, exalcalde de Santa Cruz.
12: Johnny Fernández, el exalcalde, llevó adelante diferentes acciones que lo delatan. Acto número uno, convocó a una conferencia de prensa para tratar de justificar lo injustificable. Acto número dos, pagó sus tributos que él mismo había manipulado. Acto número tres, tenía que declarar y se da con baja médica por gastroenteritis, por vómito y diarrea. Johnny Fernández es un mitómano compulsivo y además tiene ese sentimiento de culpa porque sabe que va a ir preso. Cada que creemos haber visto el lado más patético y absurdo del señor Johnny Fernández, nos vuelve a sorprender. Hoy debía haberse presentado a declarar, sin embargo, una vez más ha sido excusado. Recordemos que la primera se presentó sin su abogado.
7: Vamos a esta última nota en la presentación de esta edición de Bolivia en Contacto, hoy 1 de agosto de 2026. Los líderes políticos Samuel Doria Medina y Manfred Reyes.

0: Mañana, hablando de nuestra querida Bolivia, yo creo que hemos coincidido en que le tenemos que poner el hombro a Bolivia. No la vamos a abandonar a Bolivia, no significa que realmente tengamos que estar con un gobierno, otro gobierno, sino desde donde estemos y con la posición que tenemos vamos a trabajar y coadyuvar a que le vaya bien a Bolivia. Son varias leyes que hay que aprobar, que están en tapete todavía, que hay que ver la ley de minería, la ley de hidrocarburos, es decir, varias leyes que tienen que ser aprobadas. Ya vamos más o menos 9 meses de un gobierno, entonces queremos ver todos estos temas que hagan a que Bolivia pues no siga subiendo el dólar como estamos viendo.
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2: Amables oyentes de Bolivia en Contacto, fuerte abrazo, que a la familia boliviana le vaya muy bien este mes, cuídese por favor, que Dios proteja a su familia, su salud, por supuesto, a toda la patria. Muchas gracias, en cualquier momento con más informaciones.
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0: Hola, hola, hola, hola, queridísimos amigos, amigas, cumpas y comadres que están ya en sintonía de la red Hacer, en sintonía de nuestro programa. Es un gusto saludarlos acá, su servidor y amigo Norman Arandia. Y bueno, como siempre, primero que nada, agradecido con nuestro divino creador que hoy nos ha permitido levantarnos firmes para arrancar esta nueva jornada. Agradecido con el gerente propietario de la red Hacer, con mi compa José Luis. Hoy, casualidad, el primer día de agosto de este 2026. Qué bonito día, ¿no es cierto? Para hacer programa, para saludarnos, para desearnos todo lo mejor de parte mía, para todos y cada uno de ustedes que están ahí escuchándonos a través de su radio receptor, de su teléfono móvil o de cualquier otro equipo, porque no solo llegamos a través de la frecuencia modulada a sus hogares, sino a través también de las distintas aplicaciones en todo lo que es el Gran Valle Grande, en toda nuestra Bolivia y el mundo, si usted está más allá de nuestras fronteras. Que Dios me los bendiga a todos. Que este mes sea un mes de mucha prosperidad, que sea un mes de mucha paz por sobre todo, que sea un mes que podamos estar más cerca de la familia, que sea un mes también que no nos falte trabajo, ¿no es cierto? Que sea un mes muy productivo. Y por cierto, ¿no? Se habla en la cultura andina que el mes de agosto es el mes de la Pachamama, el mes de la tierra. Así que espero que todas las actividades que ustedes tienen sean de verdad de mucho fruto, de mucho provecho. Así que reitero mis bendiciones para ustedes, queridos cumpas y comadres, amigos todos que nos sintonizan, reitero, ¿no? En las tres provincias de los Valles Cruceños y en otras tantas donde llega, comunidades, municipios donde llega la frecuencia modulada de la red Hacer, y lógicamente reitero a través de la aplicación. Un saludo grande al Cono Sur Cochabambino, un abrazo a todos mis paisanos, mis coterráneos pasorapeños que están regados por todas partes y bueno, que nos sintonizan, nos escuchan. Nosotros ya arrancamos con la buena música, la música que tiene el fin de podernos un poco ¿qué les digo? Esquivar a nuestras jornadas duras de trabajo, a nuestras jornadas de preocupación también en muchos casos, a nuestras jornadas de dolor en muchos, que lamentablemente pues esta vida no es color de rosas. Hemos tenido que pasar por muchas situaciones difíciles y bueno, con algunas excepciones, ¿no? De que hay algunos afortunados, algunas familias que probablemente no les ha faltado nada. Sin embargo, el común de la población, siempre hemos tenido días difíciles, ¿no? Días difíciles. Así que, como siempre digo, espero que Dios recompense esos momentos malos por momentos buenos, esos momentos difíciles por momentos gratos. Así que, el primero de agosto del 2026, reitero mis parabienes para todos y cada uno de ustedes. Mil gracias a la gente que se da la molestia de escribirnos, de mandarnos un hola, de hacernos saber que están en sintonía del programa. Gracias de verdad, ¿ya? Nosotros siempre contentísimos que usted nos pueda escribir. Y bueno, pues entonces les mandamos el saludo recíproco, que más adelantito ya vamos a ir mencionándoles, ¿no? Para todos ustedes. Un abrazote grande hoy haciendo programa en vivo, como siempre, desde la Tierra Dulce, Saipina, acá, ¿no es cierto? El último rinconcito del departamento de Santa Cruz, aquí a unos escasos kilómetros de lo que es Pasorapa, Cochabamba. Y bueno, ¿qué les digo? El día hoy está bonito. Seguramente como ya casi estos últimos días va a ser un calor, calorcito, ¿no? Está muy despejadito, así que bueno, tiene su pro y su contra, ¿no? seguramente a esta hora de la mañana, pues excelente que haga solcito para calentar la mañana, pero al mediodía hay que aguantar también, ¿no?, a las altas temperaturas. Y mis respetos para toda la gente que trabaja principalmente en el agro, en la pecuaria, en la agricultura, en la ganadería, ¿no es cierto? Ayer veía a unos amigos en una parcela que estuvieron todo el día trabajando con azadón, acomodando los surcos para sembrar, y de verdad mi respeto. Hacía un calor tremendo y estar todo el día ahí con la espalda doblada es mucha cosa, ¿no? Sin embargo, a veces ese trabajo que hace el productor con la ayuda y la cooperación, la colaboración de los que denominamos peones, de pronto no es reconocido en los grandes mercados, ¿no es cierto? Porque si eso fuera así, tendríamos que tener un precio siempre favorable para los productores en todo lo que se produce. Pero bueno, lamentablemente no es así, ¿no? Muchas veces se trabaja en pérdida, muchas veces ese sacrificio que la gente hace día tras día, y a veces no solo en el día, ¿saben? A veces en la noche, ¿no? Hoy, a partir de ahora, creo que ya un poquitito están bajando el caudal de las aguas. Entonces seguramente las asociaciones de riego van a ir también esto regulando, van a ir poniendo horario y seguramente van a poner turnos, ¿no es cierto? Entonces, bueno, te toca de 11 a 1 a 3 de la mañana, tenés que estar ahí, te toca de la hora que te toque, en la madrugada, a medianoche, en fin, imagínense, ¿no? Entonces, el producto que usted tiene en su mesita, tenga en cuenta de que pasó por mucho trabajo, muchísimo trabajo y mucha inversión económica también, a su vez, ¿no? Toda la gente de los valles sabemos, la gente que produce sabe lo difícil que es hacer producir para ganarnos el pan de cada día, ¿no? Lamentablemente en las altas esferas del Estado nacional y departamental lo que menos entienden es esto, ¿no? De que se debería de apoyar al sector productivo, así tendrían alimentos de mayor calidad y mayor cantidad en las grandes urbes. La gente, la población que está allá en Santa Cruz, en La Paz, Cochabamba, el eje más grande y las otras ciudades también, ¿no? En su momento, a través de sus representaciones, deberían de pensar y un poquitito mejorar la situación económica que hacen, las inversiones que hacen, ¿no es cierto? A pesar de lo difícil que ya les estoy comentando, que es, y lo complicado que es, por ahí un día nos vamos a atrever a hacer algún video para que puedan ver los que no saben. Entonces, encima tenemos que lidiar con el tema de caminos, malos caminos, sacar de verdad como más se pueda, ¿no? Entonces, encareciendo costos y todo lo demás. A veces me pongo a preguntar yo, o me he preguntado muchas veces, ¿no? Siempre digo, hablando de las autoridades, siempre digo que es un privilegio enorme el ser autoridad de tu municipio, de tu comunidad, de tu provincia, de tu departamento, ¿no? Estoy hablando de las autoridades que perciben un recurso económico y que a su vez tienen la posibilidad de poder gestionar recursos económicos, o en algunos casos ya tienen destinado un X monto de recursos económicos, y que de pronto a veces no han hecho lo que quisiera la población. Y esto sin el afán de que nadie se moleste, ¿no? A veces veo que se preocupan de cosas muy, pero muy superficiales. Muy superficiales, ¿no? Un asambleísta, por ejemplo, pues tendría que estar en cosas de verdad. Que se sienta que haya proyectos que de peso, que perduren por muchos años y mejor si es por la eternidad, ¿no? Y no estar en, en cositas, de verdad, ¿no? A veces veo en información de todo el país, me gusta mucho estar pendiente de la información. El asambleísta o la asambleísta tal cual está gestionando para un taller de costura. Pucha, digo, ¿será que hasta ahí podemos llegar cuando pudiéramos hacer cosas más grandes? Sería genial, ¿no? Que el asambleísta de la provincia de Valle Grande, de la provincia de Florida o no sé qué, por poner un ejemplo, de la provincia de Campero en Cochabamba, presentó un proyecto de ley ante la asamblea departamental para mejorar a través de esto, las vías camineras. Genial, ¿no? ¿Cómo podemos hacer? Sabemos que los caminos andan mal en unos lugares más que en otros. Entonces, digo yo, desde ahí, hagan saber también, ¿no? Más arriba, que nuestras dificultades son grandes de la zona productiva, y que es ahí donde se tiene que invertir. A veces veo con tanta pena, ¿no?, algunas obras de cemento que no son indispensables, que no están mal, pero no son prioridad, y tienen millones de dólares. No estamos hablando siquiera de bolivianos, millones de dólares para hacer, no sé, algo de cemento por ahí, cuando con esos recursos económicos pudiéramos mejorar, por ejemplo, ya que estoy hablando desde los caminos, ¿no? Entonces, de verdad, la gente de las zonas productivas, creo yo, es una de las más desaventajadas en el sentido del apoyo que puede recibir incluso desde los gobiernos municipales, ¿no? Que conocen, que saben. Por ejemplo, les comento algo. En Pasorapa estamos viviendo ya la época crítica de la sequía. Nos hemos apoyado en estos años que han pasado con una cisternita que el gobierno departamental o a través del gobierno central, de alguna la UGR o qué sé yo, llega a Pasorapa. Y esa única cisterna era la que te apoyaba para llevar agüita para el ganado. Y no te la llevan gratis, por favor, ¿no? Hay que pagarla. Entonces, sin embargo, siempre hay, ¿no? Hay determinaciones que no, la tiene que devolver, que por esto, por el otro. Y en muchas ocasiones, pues, de alguna manera los alcaldes han hecho caso omiso, no han entregado, pero han ido a dar la cara, a explicar, y le tenés que explicar, ¿no? ¿Por qué no lo puedo traer? Y suplicar, y si tenés que hablarle de lo más lindo y bonito, lo tenés que hacer si quieres apoyar a tu municipio. Hoy se lo han llevado, lo han entregado, así creo que a la primera solicitud sobre al vuelo, como quien diría, y estamos en una situación muy ajetreada, y de aquí en más se va complicando cada día. En Pasorapa les debo decir de que la situación va a estar hasta el mes de noviembre, a veces hasta diciembre, ¿no? Entonces, miren, son autoridades que conocen la zona, si no han vivido al 100, pues por lo menos van, ¿no? Y su familia les dirá, les sabría avisar, ¿no? Estamos jodidos porque no tenemos agua, ¿no? Entonces, si bien habilitaron ahora una cisterna más chica, es algo que no abastece, ¿no? No da, alguien me decía, doctor, ¿usted no conoce alguna cisterna particular? Porque la carretilla que lleva agua no abastece para mi ganado. Haciendo mención a una cisterna que se tiene ahora ahí, una cisterna chica. Entonces, miren, desde ahí, ¿no?, va el descuido del apoyo que debería tener el productor, ¿no? No regalo, pero debería de ser. Hoy sabemos que la situación del combustible está complicado. En Pasorapa se les ha dicho, la gente que quiere agua se trae combustible. Punto. Listo. O sea, ¿para qué están las autoridades, digo yo, si no son para tratar, por lo menos tratar, si no pueden subsanar los problemas? Entonces, si yo como autoría no puedo conseguir combustible, imagínate un agricultor, un ganadero de a pie, que no tiene vehículo, que no tiene inclusive a veces ni las posibilidades económicas, o sea, ¿cómo va a conseguirlo? ¿Ah? Para eso eres autoridad, para que puedas gestionar, puedas buscar de uno, de otro lado, cómo consigo el combustible, le doy la comodidad. Es como si es el municipio y las otras esferas de gobierno departamental nacional, es como una familia, ¿saben? Y ustedes lo saben, claro que lo saben, discúlpeme, ¿no? Lo saben. Pero es como si usted papá o usted mamá le dijera a su hijo, ¿querés comer, hijo? Ya, me trae los víveres, yo te lo voy a cocinar. ¿Querés carne? Trae la carne. ¿Querés un churrasco? Tráelo. ¿Querés un chancho al horno? Tráelo la carne y no sé con qué quieres comer, con papa, mote, y yo te lo voy a preparar. No es así, ¿no? No es así, claro que no es así. En su momento se tiene que contribuir, seguro, y eso es lo que hace, ¿no? El ciudadano de a pie, pagar. Además que siempre los costos de los servicios de, ya sean del gobierno municipal, del gobierno departamental, tienen que ser subvencionados de alguna manera. No puede ser el mismo costo de la, ¿qué les digo? Del privado, ¿no? Y veo a veces con tanta preocupación y molestia, claro que me molesta, que haya autoridades que nivelan costos que tienen que hacer los gobiernos municipales, los nivelan al privado. Entonces, no puede ser eso, no puede ser, ¿no? A mí claro, me da molestias, voy a ser honesto, me da molestia cuando yo me entero que están empezando los gobiernos municipales a trabajar, no hace mucho tiempo, pero han empezado con lo que le afecta a la población. Nivelar impuestos, nivelar disque servicios que realizan a nivel agrícola, con tractores agrícolas, con volquetas, con maquinaria pesada y todo. O sea, primero que darle, ¿no?, a la población con lo jodido que ya estamos. O sea, encima eso más, ¿no? Si tienes un servicio de pozo de agua, no, esto no estaba bien, hay que subir, pa, pa, pa, pa, pa. Cuando debería ser lo contrario, ¿no? Cuando debería ser yo, autoridad, voy a ser hermano de que tú tengas la disponibilidad y al costo mayor accesible, ¿no? Y te puedas beneficiar porque estás pasando una situación crítica, ¿no? Sucede lo mismo, por eso les digo, en las tres esferas de gobernación que tenemos en Bolivia. Has tenido una helada, te liquidaron, pongámosles un ejemplo, una hectárea de tomate, que si tú haces números, tiene un costo elevado. ¿Qué te trae el gobierno como recompensa por la pérdida que has tenido? ¿No? Porque no es por tu flojera que hay que diferenciar eso, ¿no? Te trae una bolsa de urea que vale 400, $300. Y tu inversión fueron miles. Entonces, algo habrá que hacer, ¿no? Para poder mejorar, para poder apoyar a las organizaciones, a las instituciones que de verdad sirven, que de verdad contribuyen, a la gente que no tiene ninguna organización, pero que contribuye, como hablo en el tema de la agropecuaria, ¿no? Sin embargo, nos enteramos de que hay algunas instituciones del gobierno que no hacen nada, que no hacen nada y ganan millonadas. Y hay un montón de gente, ¿no? Hay un montón de gente en la NH, en yacimientos, en todas las instituciones del Estado. Usted vea, otra que deberían de tocar, pero hasta lo último, es en los servicios departamentales de camino. Gente que trabaja, creo que medio mes, se van a tirarse de panza en su casa. Y cuando vuelven, llegan, empiezan a trabajar un día, ese día se arruinó la llanta de la volqueta, al otro o a los 2 días se arruinó no sé qué de la para la cargadora, y así al final no trabajaron nada en el mes. Pero sí, siguen ganando, siguen y ganan buenos sueldos, ¿no? Ganan bonos de antigüedad, ganan N cosas. Ojalá de verdad, ¿no?, pueda mejorar el manejo que tenemos en nuestras instituciones del Estado, no solamente en la gobernación, en la alcaldía, y el, ¿no?, en todo nivel. Y de verdad, al iniciar este día, este mes, les deseo a ustedes, compas y comadres, todo lo mejor. Aplaudo el esfuerzo que hacen para seguir adelante a pesar de todas las dificultades, ya sea por falta de apoyo de autoridades o a veces también por las inclemencias del tiempo. Bueno, amigos, ahí un poquitito de conversa, un poquito de charla, un poquito de tertulia, siempre tratando de que, y con la seguridad de que llega alguien, ¿no?, que llega alguien. Probablemente, si no llega una autoridad, le llega a usted, y usted, a través de esto, pues, haga eco de su voz, hable. También no nos olvidemos, hay un dicho, un viejo dicho, muy criollo, muy común, pero que queda como anillo al dedo: guagua que no llora, no mama. Así que ya saben. Bien, queridísimos amigos, agradecidos con nuestro divino creador una y mil veces. Gracias, Dios, por estar acá, por permitirnos estar aquí con nosotros, con ustedes, por entrar a sus hogares gracias a la magia de la comunicación, de la radio, de los medios que existen, y poder interactuar con ustedes. Y por sobre todo, llevarles la buena música para que puedan arrancar su jornada de hoy sábado de la mejor manera posible. Que vuelva la música, señores, y esto dice así a través de la red. ¡Hacer!
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Seguimos, queridísimos amigos, queridos cumpas y comadres. Estamos aquí a través de la red de Hacer, la red de los Valles Cruceños.

0: Y bueno, a ver qué les digo. Son las 9 de la mañana con 5 minutos. Nuestro espacio en realidad ya se ha concluido. Pero gracias a mi compa José Luis, vamos a tener una yapita, yo creo que de una media hora. Y lo vamos a hacer con gusto. Teniendo entendido de que lamentablemente mañana tengo algunas actividades de fuerza mayor. Y aunque me gustaría estar todos los fines de semana con ustedes, ya les adelanto, mañana no podré estar en el programa, pero miren, la casualidad, hoy nos vamos a alargar un poquitito más hasta las 9:30 aproximadamente, mientras el mero de la radio, que es mi compa José Luis, está deslizándose, está por ahí en ruta en algún lado, seguramente siempre viendo, ¿no es cierto?, el tema de las antenas y todas estas cosas. Así que seguimos, amigos. Aumentenle un poquito más de volumen para que sigamos escuchando la buena música. La música que también como que ya es casi considerada también nuestra de esta zona, ¿no es cierto? La música ranchera. Vemos que en la mayoría de los grupos musicales también lo practican porque la gente le gusta, lo pide. Entonces queda pues como anillo al dedo nuestro programa, ¿no es cierto? En todo lo que son los valles cruceños, en todo lo que es Pasorapa, también somos muy amantes de este tipo, de este género de música. Y bueno, así que les reitero, nos vamos a dar una media hora más para continuar con el programa. Luego continuará la programación de la radio. No se olviden que la radio está desde bien tempranito, ¿no? Poquito antes incluso de las 5 de la mañana. Y hasta las casi 11 de la noche también, ¿no? Esto estoy hablando a través de la frecuencia modulada. Sin embargo, usted a través de la aplicación va a tener a la radio las 24 horas del día en ese espacio donde no hay programa específico. Buena música. Sabemos que hay gente que trabaja también en la noche, ¿no? Por ahí usted taxista, usted transportista. No sé, hay muchas actividades que se hacen en la noche. Y si no sabía, ahora sabe. A través de la aplicación, bájese la aplicación. O si ya lo tiene, conéctese con la radio y va a tener buena, pero buena música. Entonces, y los fines de semana, todos los días en realidad, ¿no? Hay un programa muy variadito para todos los gustos. Sabemos de que los gustos son diversos, pues hay música de todo nivel, hay información, hay qué sé yo. Creo que el plan de la radio es tratar de llegar a todos, ¿no es cierto? Así que me parece muy, pero muy bien. Sigamos disfrutando la música ranchera. Y esto dice así, señores, a través de la red ACE.
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A ver. Vamos a hacer un cortecito, queridos amigos. Bueno, hay cosas que a veces en último momento nos informan. Está bien, saludamos a mi cumpo José Luis. Lamentablemente nos tenemos que despedir, me dice. Está ya en un lugar donde hay una buena señal para que haga el cambio respectivo. Está por San Juan, me dice mi cumpo José Luis. Un abrazo. Señores, lamentablemente ha concluido nuestro tiempo entonces en la radio en este día sábado, 1 de agosto, deseándoles siempre todo lo mejor, bendiciones en este mes. Conmigo estaremos mañana, no puedo estar, señores, disculpas, estaremos el próximo fin de semana. Chau.

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2: Son las 9:23.
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1: Son las 9:37.
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4: Son las 9:46.

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1: Son las 9:55.
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3: Son las 10 y 20 minutos.
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3: Son las 10 y 22 minutos.
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1: Son las 10 con 34 minutos.
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1: Son las 10 con 56 minutos.
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1: Radio Hacer le da la hora exacta.
2: Son las 11 y 20 minutos.
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2: Son las 11 y 20 minutos.
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2: Son las 11 con 21 minutos.

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Los 9 meses que una madre lleva en su seno a su hijo son más para vivirlos que para contarlos. El padre de la criatura se tiene que contentar con acompañar ese proceso desde afuera, a través de lo que su esposa le cuenta. El padre puede poner su mano en el vientre de su esposa para sentir la nueva vida que se está engendrando dentro de ella. Pero es la esposa que nota cómo ese pequeño ser se mueve físicamente en su seno, sobre todo en los últimos meses. Al pobre de Zacarías, esposo de Isabel, madre de Juan el Bautista, le habrá sido bastante difícil, pues él lo vivió mudo, y todo eso por no creer en la palabra de Dios, por pensar, pues, eran una pareja de esposos ya mayores. ¿A quién, racionalmente hablando, se le podría imaginar que a esa edad puedan tener hijos? Era humanamente imposible. Y Dios lo dejó mudo hasta que nació su hijo. Se quedó sin una palabra humana por no haber creído en la palabra del Señor. Esta actitud se diferencia de la de María, que creyó todo lo que Dios le dijo por boca del ángel. Por eso su prima Isabel la llama dichosa. La felicita diciendo: «Dichosa tú que has creído, porque lo que te ha prometido el Señor se cumplirá». Pidamos a María que nos ayude a creer que Dios también puede hacer maravillas en nosotros, siempre y cuando le permitamos. María Inmaculada, ruega por nosotros.

0: Ahora nos unimos en oración con todo el mundo a través del acto de ofrecimiento a María.
1: Virgen Inmaculada, Madre de Dios y de la humanidad, te recibo como don de Jesús desde la cruz y me entrego enteramente a ti. Te ofrezco toda mi vida, lo que soy, lo que amo y lo que tengo, para que resplandezca en mí la belleza de Cristo. Ayúdame a ser dócil al Espíritu y a vivir con alegría mi vocación en la Iglesia, para colaborar en tu misión maternal y orientar a Dios el corazón de todo hombre. Tú que guiaste a San Maximiliano a amar sin medida, enséñame a ser testigo del Evangelio y a hacer de mi vida un don para los demás. Te confío a las personas que encontraré y te ofrezco el trabajo, las alegrías, los sufrimientos de este día. Amén.

0: Oh María, concebida sin pecado, ruega por nosotros que recurrimos a ti por cuantos a ti nos recurren. Y por la intercesión de María Santísima, Madre de Dios y Madre nuestra, los bendiga Dios Omnipotente, Padre, Hijo y Espíritu Santo. Amén.
1: ¿Cuántas veces tu bondad y tu confianza me han devuelto el deseo?
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3: Son las 12:21.

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7: Son las 12 y 44 minutos.
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2: Bienvenidos una vez más a este espacio destinado a la salud. Hablemos de temas que nos interesan, que solamente tienen que hablar de cómo está nuestro cuerpo. Las enfermedades aquejan nuestro organismo y muchas personas padecen un sinfín de enfermedades. Algunas incluso tienen más de 2-3 enfermedades. En esta travesía de buscar salud recurrimos a muchos métodos, a muchos centros de salud, tratamientos, análisis y entre todos fármacos y demás. Inyecciones, tabletas, píldoras, productos naturales, pero A veces esta búsqueda no da los resultados que nosotros deseamos. ¿Por qué motivo? Porque enfocamos mal nuestra búsqueda. Mucha gente se embelece al escuchar dentro de un espacio que dice, no, que te vamos a curar con este medicamento, te vas a sacar 100% sano. Personas que vienen a veces a promocionar ciertos tipos de productos y nos venden una fantasía que lamentablemente no logramos restablecer. La salud se deteriora por muchos factores y principalmente uno de los principales órganos que sufre de esto es el hígado. Cuando este órgano entra en un declive personal, pues le voy a decir que este provoca muchos malestares, dolores de cabeza, mareos, empañamiento de vista, sequedad de la boca, vinagreras, acidez, picor, manchas en la piel y entre otras todavía, somnolencia que de día nos da mucho sueño, en la noche no podemos dormir y otras cosas más. Entre otros factores, el hígado que está constantemente graso, produce también que la vesícula funcione mal y esta se llene de esos famosos cálculos, piedritas y mucha gente hoy en día ya vive sin esa vesícula y con muchos problemas de salud. Aparte, cuando el hígado está graso, produce la famosa gastritis y esta conlleva a que empecemos a consumir productos que son como el omeprazol y entre otros, y aparte no comamos lo que deseamos. Lo más triste cuando la sangre ya está perjudicada por culpa del hígado, cuando los niveles de colesterol, triglicéridos, lipoproteínas de alta densidad y entre otros la sangre se vuelve grasosa, se llama viscosidad en la sangre, entonces ahí tenemos problemas mayores como la hipertensión arterial, la arteriosclerosis y entre esto, recién empieza el órgano, que es los riñones, a producir excesivo ácido úrico, nitrógeno ureico, para poder limpiar esta sangre. O sea, un pequeño problema conllevó a muchos más. La gente no entiende este mensaje porque no siente dolor. Y como el hígado no duele, entonces la gente se olvida. Por eso, las personas que viven sumergidas bajo el alcohol nunca dejan de tomar. ¿Por qué? Porque el hígado no duele. Incluso llega el momento que la cirrosis es cáncer al hígado, de expulsarlo el hígado por la boca. Le digo, nuestro cuerpo necesita ser limpiado por dentro, así como cuando usted lo baña por fuera. Nosotros, ¡ay, estoy sucio! Y corren a la ducha y se pegan un baño. Se huelen un poquito y dicen, ¡uy, ya huelo feíto, mejor me baño! Usa el mejor jaboncillo perfumado con crema, usa un shampoo, el mejor que pille. Después de que termine de bañarse, se seca bien y se encrema. Incluso algunas personas tienen esa facilidad, otras no, pero lo hacen casi todos los días. En pocas palabras, a veces 2 veces al día, increíblemente. Pero creen que están limpios, porque hay que hacer un aseo por fuera y por dentro, ¿cuándo lo han limpiado? 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normalidad, no estar todo el tiempo mal, porque la persona que está mal lamentablemente está aburrida, tiene ese pequeño problemita del carácter furioso, entonces por ese motivo es bueno hacer una limpieza para sentirnos bien y qué mejor hacerlo a través de medicina natural a base de plantas, flores, raíces, cortezas, tallos y mucho más, que es solamente natural, frutas, verduras, hortalizas, legumbres, tubérculos que se utilizan para preparar los mejores productos y de esta manera usted pueda restaurar su salud. 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Bien, señor, bien, señora, gracias mil. Tengo un bello y hermoso día. Dios derrame en cada uno de sus hogares paz, prosperidad, salud y felicidad por usted y todos sus seres queridos. Permiso.
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5: Son las 12:54.

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1: Es la 1:23.
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1: Es la 1:23.
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4: Son las 2 con 23 minutos.
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4: Son las 2 con 23 minutos.
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2: Son las 2:37.

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3: Son las 2:47.
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1: Son las 3 y 16 minutos.
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1: Son las 3:23.
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1: Son las 3:23.
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2: Son las 6:31.

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3: Son las 6:49.

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1: Son las 7:20.
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1: Son las 7:21.
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1: Son las 7:21.

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7: Son las 7:44 minutos.

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7: Son las 7:55.

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